0: Quevedo. Hola, Lucas.
1: Que Dios los bendiga. Allá donde están, cuiden a su mami, pórtense muy bien y coman frutas y verduras.
0: Así es.
1: Que Dios les bendiga. Un saludo para estos pequeños alumnos de Life 3 y también para su mami Jessica, para su papá Héctor. Que Dios les bendiga. Dios tiene grandes planes para sus vidas. Así que vamos a comenzar. No sin antes enviarle un saludo a mi amada esposa. No puedo, cuando no la tengo ahí al lado, por lo menos necesito saludarla para sentirla cerca. Un saludo para mi esposa Laura, para mis hijas Jimena, para Ana, que esta temporadita que nos han dejado acá, de pronto nos sentimos incompletos. Creo que pasamos muy pocos tiempos todavía nosotros, ya son adultos, pero pasamos muy pocos tiempos todavía solos. Mayormente estamos juntos. Y disfruta tu familia. Si tienes a tu familia, disfrútala. Si tienes hijos pequeños, ciertamente no todo el tiempo van a estar contigo. Habrán de crecer, habrán de tomar su camino y formar sus propias familias y extender tu familia a través de sus matrimonios, en fin. Pero por el tiempo que estén en casa, disfrútalos, tenlos ahí, bendícelos, pasa tiempo con ellos. De eso se trata la vida en familia. Soy el pastor Andrés González y por la bendición que nos otorga Vida Nueva y sus directores, la señora Rebeca Chan y también don Agustín, con mucho gusto el día de hoy les acompañaremos durante esta hora para hablar de lo que se va a empezar a hablar más durante esta semana, durante estos 6 días que faltan prácticamente para que comience el Mundial de Fútbol del 2026.
0: Así es, ya está en boca de todos, ya está sobre todo en el marketing. Tú vas al súper y ahí ves todas las marcas que ya están tematizadas del mundial y tienen balones y tienen a los jugadores e intentan meterte dentro de toda esta euforia que yo creo que tal vez ahorita yo que no estoy, por ejemplo, tan metido en el fútbol, me gusta mucho, por años me gustó muchísimo y ahorita no lo sigo tanto, aún me gusta, lo disfruto. Pero por lo mismo, como que no estoy al pendiente de todo lo que está pasando alrededor del mundial, de la preparación y todo eso, pero sin duda alguna puedo verlo ahí y sé que en cuanto empiece la inauguración en ese primer momento, pues todo va a girar en torno a eso, al menos durante un mes, ¿no?
1: Sí, realmente es un poquito más de un mes que dura eso. Ahora son más equipos involucrados. Nuestro experto Roger lo sabe mejor que nosotros, pero debe durar un poco más. Debe durar un poco más precisamente porque hay más equipos involucrados. Y por eso le pusimos este tema de esta tarde, nos vamos al Mundial. Era una frase de aquella época cuando México fue por segunda vez, esa es la tercera vez que México es sede mundialista.
0: De hecho, creo que es uno de los pocos países, si no creo que el único,
1: que ha sido tres veces
0: sede mundial.
1: Sí, aunque ahora compartimos sede con Canadá y con Estados Unidos, la realidad es que pues es un privilegio tremendo. Países nunca han tenido un mundial en casa, aún de tradición futbolera, y nunca han tenido un mundial. Y pues para nosotros ha sido una bendición tenerlo acá. Y al final, como cualquier evento, podrás decir, bueno, ¿y le importa el fútbol? Yo no soy ni
0: me gusta
1: el fútbol.
0: Entonces,
1: pero son eventos como el mundial, las olimpiadas, todavía me gustan más, ¿no? El tema a lo mejor del Super Bowl, eventos deportivos que de alguna manera atrapan a toda la familia.
0: No, y también a todo un país. Sí. Eso se me hace muy interesante porque sigas o no sigas el mundial, tal vez no te interesa tanto, pero pon tú que México por fin logra el quinto partido, las redes sociales van a explotar, todo el mundo va a estar hablando de eso, van a estar, no sé, animados, felices, contentos. No, como que no viste, te invito a ver el siguiente partido. Y al final, aún las personas que no les importa el fútbol, si México llegara a semifinales, por ejemplo, no, sería todo un evento gigantesco y ahí estaría todo el país viendo a su selección. Y me lleva mucho a pensar yo como comunicólogo social y científico social. ¿Qué es lo que mueve todo esto? ¿Por qué una euforia tan grande? ¿Por qué un juego puede mover los sentimientos de tal forma que une a un país y te sientes parte de algo? Lo hablamos la semana pasada, parte de algo más grande que tú, y te gusta y te sientes con el espíritu nacionalista. Nunca sacas tu bandera, pero cuando juega México ahí la la tienes, ¿no? Y nos incluimos también.
1: Desempolvas tu matraca.
0: Claro. Y es algo que trasciende también, diría yo, pues generaciones. Es algo bonito y que hay detrás de eso, pero no siempre se vive de la misma manera. Para alguien, por ejemplo, de mi edad, para alguien de tu edad. Yo ahorita veo a los niños coleccionando su álbum. Sí. Y tienen su álbum y ahí en la escuela, en la que tenemos nuestra escuelita, intercambian ahí sus calcomanías, sí, y abren sus sobres, estampas, y pegan sus cromos, estampas. Y a nosotros nos da FOMO, ¿no? Que comentábamos también la semana pasada de, ay, que si me compro mi álbum y intercambio ahí mis calcomanías para no quedarme fuera. Pero yo siento
1: aún
0: que
1: una
0: lo
1: niña
0: viví.
1: De la escuela, no me quiero quedar fuera, siento FOMO, no me quiero quedar fuera y a lo mejor compro mi álbum.
0: Claro, pero yo siento que en esa etapa, cuando a mí me tocó, porque a mí me tocó el mundial, yo recuerdo el mundial del 2014 como el mundial más grande, yeah, y él no era penal y toda esta euforia que giró, estos sentimientos que se movieron en la escuela, que se hablaron durante mucho, mucho tiempo. Pero ahora que ya soy más grande, pues puedo pensar como que no lo siento igual. No se vive igual y lo veo de manera distinta. Ahora tal vez nosotros estamos más enfocados en la logística. Vamos a ver la inauguración ahí en la escuela. Entonces, ¿cómo vamos a poner? ¿Qué servicio tenemos que contratar? ¿Cómo vas a poner el audio? ¿Cómo vamos a sentar a los niños?
1: Y pensar siempre con qué intención. A lo mejor de niño dices, pues lo voy a ver porque lo tengo que ver. Es el mundial y todo el mundo lo va a ver. Pero ya conforme pasa el tiempo, es diferente. O sea, yo tengo que valorar,
0: no puedes,
1: como director, tengo que valorar, ¿será necesario verlo? ¿Podré, o sea, valdrá la pena dedicar tiempo a esto? En una de esas ni le va bien a México, no lo sabemos, y eso qué efecto causará en los niños, o sea, todo eso te lleva a sobrepensarlo, porque no lo vives igual. A mí me tocó, tú dices, el 2014, ¿cuántos años tenías?
0: En 2014 tenía 11 años.
1: 11 años. Uh-huh. Esa misma edad prácticamente, yo tenía 12 años en el Mundial del 86.
0: ¡Órale! Cuando México hace 40 años, ¿no?
1: Hace 40 años que México fue sede, y bueno, ya no hagan sumas, pero era sede mundialista México en el 86, y yo tenía precisamente esa edad de 12 años.
0: ¿Y tú vivías
1: años.
0: En ese entonces en la Ciudad de
1: Además,
0: México?
1: Además vivía en la Ciudad de México, entonces, yo creo que todo el Mundial estaba, fue en México. Sí. Entonces, bueno, fue distinto, ¿no? Claro. Pero tuvo lo suyo. Ahorita que decías del quinto partido, diría Bora Milutinovic, no vivas en el pasado, acaba de declarar eso, ¿no? Ya no piensen en eso del quinto partido, vayan hacia adelante y a ver cómo les va. Y alguien no sabe ni quién es Bora Milutinovic, ¿no? Él era el director técnico, él el Javier Aguirre del 86, ¿no? Él fue el director de la selección nacional en 1986. Y esta semana, de alguna manera, no habíamos entrado a esta fiebre mundialista, ni siquiera en la escuela, no habíamos entrado hasta que se fue acercando más. Y esta semana me arriesgué, hice un movimiento arriesgado, porque mientras memorizaban su pasaje bíblico en la escuela, les dije, si logran memorizarlo más rápido en este tiempo, más del mes normal que tienen para memorizarlo, si lo hacen en un par de semanas, van a tener una recompensa. En fin, que cinco niños, dos niños, tres niñas,
0: lograron
1: memorizar su pasaje bíblico, y pues mi compromiso era darles un premio, una recompensa. Y el día que salí a buscar lo que les íbamos a regalar en la escuela por haber logrado esa meta, me encontré con la fiebre mundialista en cierto lugar donde suelo comprar premios. No quiero spoileárselo a mis alumnos, pero me lo reservo. Son esos lugares secretos que tenemos los papás y los directores para comprar regalos para niños. Pero, ¿sabes? Me encontré con peluches, con squishies, me encontré con llaveritos de balones, con peluches que estaban Snoopy con su playerita de Messi.
0: Está en todas partes.
1: Así, en todas partes. Y me arriesgué porque vi unas libretitas muy bonitas que tenían a los personajes del mundial. A las mascotas. Y ahora hay tres mascotas, ¿no? En el 86 la mascota, ahorita les voy a contar para los que no tienen idea, les va a ser bien extraño, pero en este mundial hay tres mascotas. Un alce, llamado Maple, que representa a Canadá. Un águila, que no recuerdo su nombre, que representa a Estados Unidos. Y un jaguar, que representa también algo así como Suki o no sé, algo, realmente, confieso mi ignorancia todavía, pero ya para el jueves ya debo saberlo todo.
0: Los nombres.
1: Exacto, y Y compré unas libretitas donde tenían a cada uno de esos personajes y un par de libretas que tenían a todos los personajes. Y lo llevé, pero como había dos niñas involucradas, realmente como que me entró el nervio de decir, híjole, espero que les guste y que no lo tomen como y a mí, porque me trae algo de niño. Ajá, sí, el director, ¿no? Si yo no soy ni un niño, ni juego fútbol. Y me sorprendió mucho que a los cinco niños y niñas les encantó, sí, el regalo. Además, la libretita está muy, muy, muy padre. En todo sentido, el diseño, está muy bonita. Pero, eran muy bonitas. Pero me llamó mucho la atención el decir, wow, realmente ya estamos en vísperas del Mundial. Uh-huh. Y entonces me trasladó. ¿Y por qué traemos este tema? Dice, ¿qué tanto es para hablar del Mundial? Bueno, no
0: nunca
1: solo porque
0: habíamos hablado de fútbol.
1: Exacto,
0: aquí,
1: ¿no?
0: Ni...
1: no solo porque está de moda, algo que no sabían de mí. Era que, realmente fui fanático de fútbol, uh-huh, por muchos años.
0: Todavía, bueno, no fanático, pero hasta la fecha te interesa.
1: Sí, sí, sigo interesado en ver. Ahora digo, me gusta más ver los partidos femeniles. Veo más garra, más entrega, uh-huh, en las mujeres al jugar fútbol. Que los varones, a veces, hablo de los partidos en México, sobre, claro, todo. Y sin embargo, para mí fue una pasión por muchos años de mi vida. Dediqué muchos años de mi vida a jugar y entrenar, y es algo que me gusta, pero que lo dimensionas diferente. Y eso es el eje de lo que queremos hablar el día de hoy. ¿Cómo se ve diferente el mundo y eventos como este desde la mirada de un niño, de una niña, de un adulto, de una madre, de los comerciantes y empresarios, de los medios de comunicación? O sea, ¿cómo se vive diferente un evento como el Mundial de Fútbol?
0: Así es, eso en las ciencias sociales lo conocen en una teoría en particular llamada teoría de sistemas como el mundo de la vida. Y no es otra cosa sino que el contexto de cada persona, de cómo ellos ven y perciben el mundo, que es su manera de verlo, su manera de percibirlo, diferente a la mía, pero que dentro de la comunicación tenemos que intentar como que transmitírtelo. Okay. Y nunca te lo voy a transmitir del todo, porque, okay, hay muchas cosas que están aquí y se van a quedar aquí hasta que yo muera. Uh-huh. Pero dentro de esa comunicación y ese hablar, intercambio de significados, esto significa para mí eso, ese objeto, ¿no? Ah, pues para mí significa otra cosa.
1: ¿Cómo lo viví?
0: Y dentro de eso creas un... como un espacio en, uh-huh, común donde surge la convivencia y donde surge el amor y donde surge pues las relaciones bonitas. Uh-huh. Y yo creo que eso sucede también en las generaciones. Cada generación y cada niño por sí mismo tiene su mundo y su manera de percibir las cosas, y es a través de la plática, de la charla, uh-huh, de estar con ellos, de la convivencia, que podemos convivir en la escuela, no sé, mis hermanas que somos de la misma generación, los niños chiquitos y ustedes como, sí, los maestros. Y al final formamos cierta convivencia y cierta, sí, relación, y es muy bonita y muchos niños se llevan así y muy bien, pero es a través de esto, a través de la comunicación. Me gusta cómo lo aborda mucho pues mi carrera y unas teorías que yo he analizado.
1: Sí, de verdad que al final todo tiene que ver con la comunicación, cómo percibimos las cosas y cómo nos llegan. Y además me ponía a pensar durante esos días. Me trasladó a cómo de niño lo viví. Uh-huh. Alguna vez me preguntabas eso, ¿no? O sea, ¿cómo fue vivir un mundial? ¿Cómo fue estar ahí? Me acuerdo muy bien, lo tengo como si fuera ayer grabado, cómo me contaba, ¿no? Creo que fue precisamente en el 2014 que me hacías esas preguntas, uh-huh, y que entramos como en esa comparación de tener más o menos la misma edad cuando se vivió el mundial y cómo lo percibimos. Pero hubo muchas situaciones que sucedieron en el Mundial de 86, el primero que yo viví en México, que marcaron y que generaron algo en mi mente, en mi corazón, que establecieron recuerdos, vivencias, y todo lo que tú y yo vivimos en nuestro día a día nos va dejando algo, va reflejando en nuestra vida, en nuestro corazón, va dejando marcas, no marcas necesariamente heridas o algo negativo.
0: No, memorias al final.
1: Memorias, o sea, son vivencias. ¿Por qué te decimos que todo lo hagas en familia? ¿Por qué insistimos tanto en que todo lo hagas en familia? Por eso para nosotros es raro no estar aquí con, uh-huh, toda la familia, todos, ¿no? Porque para nosotros ha sido un aprendizaje maravilloso tener esa conexión de cómo percibe cada uno de nosotros de manera distinta. homocinéfilos, veíamos una película que le gustaba a las niñas y nosotros la percibíamos diferente, porque nosotros, pues, no nos gustaban las Barbies y ellas veían la película de la Barbie, y nosotros, sin embargo, también les acompañábamos en esa experiencia. Y al final son vivencias. Cuando tú viajas de paseo, cuando sales a comer a la calle con tu familia, cuando tú simple y sencillamente te vas una tarde al parque o vas a comprar un helado, todo eso tiene un valor especial. Son experiencias de vida que se van quedando en el corazón. Y a veces nos olvidamos, aún en Cristo, cuando nosotros vivimos nuestra fe, nos olvidamos del valor que tienen ciertas cosas. Y por eso quizá en algún momento podemos ser criticados, ¿no? ¿Sabes? Ponemos demasiado énfasis en ciertas cosas y nos olvidamos de que también la vida Dios la ha diseñado para que tengamos experiencias y podamos tener. Para eso nos dio los sentidos, para experimentar sabores, olores, para mirar cosas diferentes y para percibirlas de una manera distinta. Ahí Dios me está preparando y me está dando una palabra para poder compartirla pronto acerca de nuestra mirada. Y no voy a spoilearla para muchos que tal vez no van a escuchar, pero más adelante, y por acá en la radio igual lo compartiré después, pero Dios siempre nos da una mirada especial. Cada uno ve las cosas de una manera distinta. Imagínense, Aren, en tu casa, como niño, viendo el Mundial y ver jugar a Maradona. Y ver jugar a Maradona en su clima, en su época de oro, y verlo jugar el Mundial. Y verlo brincar para hacer un remate de cabeza y meter la mano, anotar gol con la mano, y que el árbitro se lo diera por bueno.
0: Todo el mundo supo que fue con la mano, ¿no?
1: Claro. Diré que, o sea, no es como ahora, tienes el VAR y repeticiones y repeticiones. O sea, yo recuerdo que pasarían un par de repeticiones y ya está. Y no fue sino más adelante cuando hubo evidencia, fotos, ¿no? Confesiones también de Maradona, diciendo que había metido la mano. Pero es un evento icónico. En ese Mundial del 86... se creó la famosa ola. Antes no existía la ola en los estadios.
0: Wow, o sea,
1: no sé si tú has visto una ola alguna vez.
0: O sea, fue en Latinoamérica que se creó la ola.
1: Fue en México. Fue en el Mundial del 86, en el que por primera vez se estableció el hacer la ola. Al menos así se ha registrado. Que fue en ese Mundial en donde empezó a hacer la ola en los estadios y la gente se levantaba y gritaban y coreaban y así decían, la ola, la ola, la ola, y entonces la gente se paraba, ¿no? Son muchos datos, decía que la mascota de esa época era el Pique. El Pique era un chile jalapeño con sombrero de mexicano, ¿no? Como los sombreros de las noches mexicanas.
0: Los ochentas y sus estereotipos raciales.
1: No sé, pero así era al final. Un chilito jalapeño, claro, ¿no? Y era es con lo que se representó en esa época. Bien bonito que ahora nos tocó a la península pues aportar al jaguar, ¿no? Pero bien bonito que cada uno de nosotros viva cosas y las guarde en su corazón y las transmita a sus generaciones y se conviertan en experiencias.
0: Claro, son historias que nosotros a veces como hijos nos encanta escuchar de nuestros padres. O sea, cuando a mí me gustan mucho las historias, me gustan mucho los cuentos, los libros, algo original que me sorprenda. Y eso siempre lo he encontrado en tus historias. Digo, ya conozco muchas y conozco cómo comienzan, cómo terminan. Entonces cada vez que me cuentas una historia nueva es como, wow, o sea, no, cuéntame más, háblame más, ¿no? Esa no me la sabía. O incluso ya la habías contado, pero pues siendo más chiquito tal vez pasas algunos detalles y cuando te la vuelven a contar pues agarras otros, lo ves desde otra forma y desde otra perspectiva. Pero yo creo que como hijos, o al menos yo, hablando desde pues mi contexto, mi persona, me gusta mucho cuando cuentas historias y ahorita que narras esto, porque al final es lo que dices, o sea, esas memorias yo creo que Dios te las da para que puedas compartirlas. Y al compartirlas abres un pedacito de ti y te muestras cómo eres, y eso como que crea una red con la otra persona y dice, ok, conozco algo de él. Y te haces una imagen y todo eso. Entonces ya es el lazo que tienes, claro. Sí. Y cuánto más no debería ser fuerte en una relación padre-hijo, en una relación de familia. Deberíamos conocer todas nuestras historias. Al final vivimos muchas, muchas cosas juntos, ¿no? Y aún lo que no vivimos juntos, pues contarlo, comentarlo, platicarlo. A veces suele ser difícil. Algunas cosas incluso dan un poquito de vergüenza. Pero al ser vulnerable, al contar una historia, yo creo que creas un vínculo. Sí, y hay momentos que generan estas memorias.
1: Es la palabra correcta, o mejor. En realidad, ahora que estamos aprovechando el tiempo para tener esa ventana y ese foro como padre, como hijo, queremos aprovecharlo. No sabemos cuánto va a durar, tal vez no mucho, pero sí el poder tomar ese tiempo para valorar cómo ve un hijo una situación, cómo la ve un padre puede apoyarte, cómo te puedo apoyar al vivir una etapa de noviazgo y contarte mis experiencias y fortalecerte con ellas, cómo puedo hablarte de mi experiencia a lo mejor en momentos difíciles o equivocados cuando batallé con el alcohol o con las drogas. O sea, todo eso al final, la Biblia se trata de historias. O sea, el pueblo de Israel tradicionalmente contaba a sus generaciones lo que ellos habían vivido. Y básicamente ahora tenemos el papel, ¿no? Y tenemos por la imprenta la bendición de tenerlo allá, ahora lo tenemos en digital, pero la realidad es que fue una tradición oral. Eran padres contándole a sus hijos lo que había hecho Dios. Era así la ola se levantó de un lado y la ola se levantó del otro y nosotros pasamos por en medio en tierra seca para ir hacia la tierra prometida y ser librados de Egipto. ¡Wow! ¡Qué increíble experiencia! O sea, imagina tener de parte de tus padres y de tus generaciones anteriores un mensaje de ese calibre. ¿Qué clase de fortaleza te da como pueblo, de seguridad de quién es tu Dios en saber lo que Él puede hacer? Y por eso nos encanta contar testimonios. Cuando nosotros, ayer nos tocó una bendición maravillosa, una pequeñita no podía caminar, despertó y al despertar sus músculos, sus nervios de las piernas no estaban activados y no podía caminar en 2 años y lloraba y no entendía lo que le pasaba y no podía moverse y tener la bendición de poder recordar, ¿sabes? Dios ha hecho eso, Dios ha podido sanar, Dios ha podido, y podemos confiar en Él, así que vamos a orar y vamos a pedirle a Dios que Él haga un milagro. Pasaron pocas horas, el médico no tenía idea qué pasaba, pensaba que probablemente su cerebro se había desconectado de sus nervios y que por eso no estaba enviando las señales. Era más allá de simplemente que se le hubiera dormido la pierna, ¿eh? O sea, era algo que estaba sucediendo y que no tenía explicación, como no tuvo explicación en el momento el poder ver a través de la fe el que Dios obrara un milagro y esa niña volviera a caminar relativamente rápido, ¿no? Para eso fue por la mañana al despertar y para pasadito el mediodía ya teníamos el testimonio de lo que Dios había hecho. Para eso contamos las historias, para poder tener la evidencia de que pueda ser transmitida a nuestras generaciones de lo que hace nuestro Dios. Y es lo que hoy queremos transmitir, hacerte saber de una manera directa. Dios puede levantarte de las drogas, del divorcio, de conflictos familiares, de una relación de padre-hijo que a veces es tan difícil mantener. Sí. Qué bonito que en este tiempo pudiéramos aprovechar para que también nos comparta, ¿sabes? Yo tengo esa necesidad y no he podido expresarla a mi padre, ¿sabes? Yo con mis hijos no tengo una comunicación cercana y me encantaría poder tener una cercanía mayor y poder tocar algunos temas, y sin embargo no he podido. Es más, quiero hablar del mundial y ya no tengo ni siquiera una conexión con mis hijos para ver con ellos el mundial. Ellos se encierran en su recámara y ya no me hacen parte porque en algún momento se rompió nuestra relación. Qué bonito que pudiéramos nosotros a través de experiencias, de testimonios, de lo que Dios también ha hecho en nuestras vidas o en tu vida, que nos puedas contar cómo Dios ha podido restablecer relaciones, cómo has podido mantener comunicación y cómo Dios ha mostrado su mano en tu vida, en un área o en la otra. Y por eso aprovecho para recordarte nuestro número en cabina. Si quieres enviarnos un WhatsApp, puedes hacerlo para platicar con nosotros al 9993-546914. 9993-546914 o por Facebook Live. Si quieres enviarnos un mensaje, también estamos en YouTube. Sé parte de esta conversación. Únete a nosotros para poder hablar de las experiencias de vida que pueden bendecirnos y fortalecernos como familia.
0: Sí, son momentos, son cosas, son experiencias que Dios te permite vivir y que al final le vas a terminar compartiendo a alguien. Yo le compartía a los chicos cómo fue mi experiencia con el mundial, ¿no? Y con mi álbum, sobre todo. Mm. Porque el álbum, cuando eres pequeño, es una ilusión muy grande, sí, por alguna razón, ¿no? Y recuerdo que mi papá a veces me traía sobrecitos. En ese entonces no costaban 25 pesos, costaban 10 pesos, creo. Me traía varios sobrecitos y yo los abría. O luego no lo veía en todo el día y me esperaba hasta la noche a que él llegara con los sobrecitos. Y ya, gracias, papá. Y ya ahí nos sentábamos y los pegábamos. O sea, son momentos y memorias muy bonitas que se quedan contigo y que puedes transmitir a las generaciones, o por ejemplo a los alumnos, que yo les cuento esto, que yo les cuento de la mascota. El mundial de 2014 lo tengo muy presente por alguna razón. Ganó Alemania.
1: ¿Cuál era la mascota?
0: Alemania-Argentina fue la final. La mascota era un armadillo llamado Fuleco, ¿te acuerdas? Que yo en ese entonces siempre me ha gustado hacer cosas con las manos, pero no manualidades, sino, bueno, tejer.
1: Las manos son manualidades.
0: Bueno, pero no manualidades como las tradicionales, porque para esas soy malísimo. O sea, resistol, brillantina, tijeras. Pegar, eso me choca. Tejer y... tejer es lo mío.
1: Fuertes declaraciones.
0: Fuerte es lo mío.
1: José teje.
0: Pero eso fue porque me lo enseñó mi abuelita. Sí. Un día nos cuidó y recuerdo que pues nos tenía ahí aburridos y no sabíamos que no llevaba cómo entretenernos. Nos sienta y nos pone a... Primero creo que fue con fieltro. Nos enseñó a coser muñequitos de fieltro. Entonces teníamos que marcar. Venían en unas revistas, es verdad. Ella tenía un montón de revistas con recortes. Entonces ponía los recortes sobre el fieltro, los marcábamos, los patrones. Recortábamos el fieltro y ella nos enseñaba a coserlo. Después de que lo cosías, ya nada más lo rellenabas. Y recuerdo que a mis hermanas eso siempre se les dio pésimo y a mí se me daba muy bien.
1: Curioso, porque la abuelita ponía los tres pensando que las niñas lo iban a aprender. Y
0: a mí para entretenerme y yo, ajá.
1: Aprendiendo crochet.
0: ¿Y por qué lo menciono? Porque en ese entonces, en el mundial, yo hacía estas pulseritas con ligas, pero no me limitaba nada más a las pulseras, sino que hacía muñecos. Uh-huh. Podías hacer muñecos y hacías, y yo hice un montón de cosas. Y en ese entonces hice un fuleco, no sé si te acuerdas, de ligas.
1: Sí, sí.
0: O este vuelo, y ahora como mi más grande orgullo. Sí. Muy bonito, pero de nuevo, o sea, son cosas que transmites de generación en generación, y algo que todavía permanece en mí de mi abuelita es eso, que yo sé tejer, y tal vez no lo hago tan seguido, y tal vez no soy el mejor, pero sé que puedo tejer por mi abuelita, que un día me enseñó, ¿no? Entonces esas historias y esa manera de transmitirlas es lo que forma una familia, lo que forma las generaciones, y lo que verdaderamente nos hace ser claro, no, y también perdurar, tener como un legado y en cierta forma pues ser eternos.
1: Sí, eso lo hemos hablado alguna vez. En la familia tenemos ese concepto de eternidad de una manera muy clara, vamos a decirlo así, y lo dirigimos a través de comprender que nosotros no estaremos mañana, así como mi madre hoy ya no está, pero dejó parte de ella en Josué, ¿no? De la habilidad de tejer, ¿no? Y así cada uno irá transmitiendo esto de generación en generación, como decimos, que también hace la palabra de Dios. O sea, deja la experiencia de saber, es tu Dios, el Dios de Abraham, de Isaac, el de Jacob, es el mismo Dios que tú tienes ahora. Y cuando tú ves lo que Él ha hecho con otras personas, como dices tú en Youth Worship, o sea, si Él pudo hacerlo con otras personas, también lo puede hacer contigo. Y eso es lo que te ayuda para que tu fe pueda ser activada. Más allá de que en el Mundial México gane, pierda, quién sea el campeón o no, al final todos van a ser anécdotas. Seguro que estamos a punto de tener decenas de anécdotas a través de este Mundial. Más allá de que tú ni siquiera seas fan, te va a llegar. Al final, más ahora que la información corre de tal manera, así como hicieron famoso, lo comentamos la semana pasada, ¿no? Como se hizo famoso de pronto a un futbolista, Tim Payne, desconocido, y de pronto las redes sociales lo volvieron viral y de un día para otro. Así muchas cosas de lo que van a suceder.
0: 5 millones de seguidores.
1: Pero imagínate. 5 millones, el partido de 400 mil o algo así.
0: 4 mil, tenía 4 mil hace una semana.
1: Yo me acuerdo que fue muy curioso porque cuando dijeron, vamos a apoyar a este jugador que es el más desconocido de la historia, solamente tiene 4.000 seguidores. Yo dije, miserable de mí, ¿y yo dónde quedo? Yo no tengo ni 1.000, ¿no? Y en esa época de los medios, pues no eres nadie, al menos mediáticamente, claro. Sino tienes cierto número de seguidores, ¿no? Pero bueno, ya llegaremos allá, diría mi directora. Allá vamos, ¿no? Estamos trabajando y construyendo, pero sin ningún otro afán, más el poder transmitir lo que también a nosotros nos toque transmitir, claro, a otras generaciones. Que tú que nos oyes, que nos sigues, pues pueda ser de bendición cualquier mensaje que nosotros enviemos hacia tu vida. Y hoy hablamos específicamente de la percepción que tenemos en eventos como este. ¿Y para qué lo ponemos en la mesa en esta tarde? Para pensar, ¿cuál era tu manera de ver el mundial pasado o el mundial cuando tenías 10 años, o las Olimpiadas, si eres más de las Olimpiadas, o algún evento, o algún concierto, o algo que tú pudiste vivir, o simplemente un fin de cursos, un día del padre, un día de la madre, un festival en la escuela? ¿Cómo lo vivías en esa época? Y nuestra vida va transformándose de manera que, por un lado, vamos perdiendo capacidad de asombro. Por otro lado, dejamos de darle valor a lo que a lo mejor un niño pequeño le da valor. Uh-huh. Pero guardamos, atesoramos eso valioso. ¿Cómo ahora nosotros podemos llevarlo a las generaciones y en nuestra propia vida disfrutarlo? A lo mejor ya no lo voy a ver igual, no lo voy a vivir como lo viví siendo niño, pero puedo encontrar en todo lo que pasa. Hoy ponemos como excusa un mundial de fútbol, pero todo lo que pasa, probablemente una temporada. Ahorita nos quejamos mucho de que ha llovido, porque pues batallamos y hay encharcamientos, sí, inundaciones en puntos de la ciudad, el centro se inunda, sí, algunas colonias. Pero, si te acuerdas, hace un par de meses estábamos sufriendo porque había calor, un calor insoportable, y decíamos, por favor, que llueva.
0: Y lo recordamos.
1: Y yo recuerdo que alguien dijo más de una vez que llueva, pero que llueva de a de veras, que no llueva un poco y nada más levante el bochorno, que llueva en serio para que esto se enfríe. Bueno, llovió. Y sin embargo, lo percibimos distinto. Ya cuando la lluvia está cayendo, pensamos en la incomodidad. Pensamos, cuando ya somos adultos y vemos eventos como este y decimos, solamente es para ganar dinero, solamente es marketing, solo tal. Bueno, tal vez sí, tal vez para ti y para mí ahora tengamos esa percepción. Pero ¿cuál es la percepción que tienen otras personas?
0: Sí, o sea, puedes ver, y es algo muy bonito también de las historias. O sea, puedes ver el mundo desde los ojos de alguien más. O sea, me imagino ahorita yo con los chiquitos, o sea, ellos están entusiasmadísimos y claro,
1: te ayuda, te cambia la visión, claro,
0: y me trae nostalgia de ellos, cuando yo tenía su edad, pero también puedo yo como que meterme dentro de su de sus ganas y de su euforia,
1: de su juego, o sea,
0: y jugar y aquí comentar, y yo meter un poquito de no sé, algunos comentarios que los hagan reír, ellos que me platiquen, ¿no? Y hay un chiquito en particular que le gusta muchísimo el fútbol y se la sabe de todas, sí, ¿no? Y te dice quién podría ganar y a quién le va y todo eso. Entonces, Dios, yo creo que nos permite mucho ver el mundo también, si le damos el tiempo y si escuchamos, sobre todo a los más pequeños o también a los más grandes, sí, o sea, personas fuera de como de nuestra generación, sí, por decirlo así, pues nos permite ver un poquito cómo ellos entendían. Y yo creo que eso es la clave del amor también. O sea, ponerme en tu lugar y pensar cómo estás entendiendo tú el mundo. Porque yo entiendo que no lo entendemos de la misma forma. Y ese es el primer paso. Darme cuenta que, bueno, yo soy ya un adulto y no voy a ver el mundo igual que los chiquitos de 8 años.
1: Sí.
0: Sin embargo, es un cuéntame. Sí. Cuéntame cómo lo ves, cuéntame cómo te sientes, cuéntame qué tan feliz estás, qué esperas de este mundial. Y yo así puedo ver un poquito de su mundo. Sí. Y eso es algo maravilloso y eso también es una muestra de amor, porque así puedo entenderlo mejor, sí, y saber cómo dirigirme a él, qué hablarle, qué decirle. Y es algo que nos falta mucho y desgraciadamente también nos hace falta en la familia. Ya decimos, sí, tú no me haces caso, tú ya estás grande, estás en tu etapa de adolescencia, estás en tu etapa de adulto, ya te vas a casar. Y perdemos eso, sí, perdemos ese cuéntame, ¿qué tal? ¿Cómo te fue? Quiero ver el mundo a través de ti y demostrar ese amor que
1: Dios nos ha mandado. Y es bien bonito porque eso trae vida. Ahorita deseas un concepto, no olvidé exactamente el tema de
0: el mundo de la vida.
1: El mundo de la vida, o sea, al final yo puedo a través de lo que tú ves, no estoy seguro que sea el mundo de la vida.
0: Sí, creo que sí.
1: Pero yo puedo atraer un mundo hacia mí. Algo de lo más bonito que vivimos por las tardes, cada tarde, la familia González Vargas, algo de lo más bonito que vivimos es contar experiencias. O sea, nos sentamos a la mesa, comemos juntos y aprovechamos porque la maestra Jimena cuenta su experiencia, algo que vivió, algo que pasó con algún pequeño. La maestra Laura cuenta, la Miss Laura cuenta acerca de algo que le contó mi reina de lo que vivió en la escuela, ¿no? Y Ana también nos cuenta cómo lo vio ella como alumna. Y nos cuenta también lo que vivió Miss Mariana. Y de alguna manera, y pasamos tardes maravillosas compartiendo la cosmovisión de cada niño, uh-huh. cómo lo vivió, cómo incluso un mismo evento en la escuela lo viven diferente cada niño, ¿no? Y es lo que hace, trae a tu vida un entendimiento distinto. Y lo dijiste muy bien, José. Si nosotros nos ponemos en los zapatos, si tratamos de ver el mundo de la manera en la que ven nuestros hijos, en la que los ven nuestros vecinos, los amigos, compañeros de trabajo, esa empatía, ese ponernos en el lugar de... Eso es la compasión. A sentir lo que la otra persona siente. Eso sin duda nos va a abrir una puerta muy importante hacia el amor. Va a definir realmente no solo quiénes somos, quién es la otra persona, sino el amor que puede manifestarse a través de decir, me interesa, me importa cómo tú lo vives, lo que tú crees, y eso vamos a tratar de hacer que nos lleve a algo juntos, ¿no? Vamos a ir a una breve pausa. Cuando regresemos vamos a leer por aquí algunos mensajes.
0: Sí, tenemos
1: pero vamos a ir a una breve pausa. No te vayas. Nos quedamos en Facebook, pero si tú estás en el 101.9 de FM, queda en Vida Nueva la radio de la familia. Todo en familia no ha terminado. Vamos a una recta final, a un punto clave que queremos compartirte en esta tarde. No te vayas.

0: Vamos a un corte. En un momento regresamos con Todo en Familia.
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0: gracias a Dios, volvimos muy rápido y algo pasó en cabina que brincó rápido la pausa, pero qué bueno que te quedaste con nosotros. Estábamos hablando acerca de cómo es la vida que se percibe de diferentes maneras, cómo es la vida que se percibe distinto en los pequeños, en los adolescentes, en los adultos, cómo tu familia vive diferente un mismo evento, te puede bendecir y te puede fortalecer y puede también robustecer tu propia experiencia. Y ahorita fuera del aire estaba empezando a comentarte acerca de esta experiencia maravillosa que tuvimos de poder hace pues ya más de 3 años poder ser testigos presenciales de una persona que tuvo una visión. Y en esa visión dijo, veo una antena de radio en Mérida y veo una cabina de radio y veo locutores de radio y les veo en la radio. Y eso, lo bonito es, decía yo, mucha gente estuvo ahí presente, ahorita me acordé porque Rubén nos mandó saludos, estuvo presente ahí cuando Arturito, con mucho cariño lo recordamos, nos dio esa palabra, ¿no? Uh-huh. ¿Y a qué voy con este punto? Cuando tú tienes evidencia, experiencias, cuando has visto la mano de Dios, cuando has visto que Él hace algo, sin duda eso va a fortalecer tu fe. Sin duda eso te tiene que llevar a la dimensión de saber, ¿sabes? Yo viví esto y a lo mejor un papá le dirá a su hijo, yo viví el mundial y estuve en el estadio y vi cuando Maradona brincó y metió la mano y metió gol y oye, ¿sabes qué? Un niño que dice, a mí me gustaría ir a un partido de fútbol en el mundial, me gustaría ir a ver jugar no a Maradona, sino ahora al pupilo, no a Messi, ahora yo quiero estar allá y quiero verlo jugar, y quiero ver un partido, quiero ver cómo es la emoción de estar en el estadio, o sea, porque alguien nos ha contado y alguien nos ha expresado lo que vivió, se despierta en nosotros un mismo corazón, un mismo interés. Y de la otra vía es igual. Cuando un niño que no lo ha vivido tiene en su corazón el anhelo, el deseo y tal, tú te haces, como dice la palabra de Dios, te haces como niño. O sea, son como niños, dice. De quienes son como niños es el reino de los cielos. Yo necesito volver a abrir mi corazón para creer en lo sobrenatural. Abrir mi corazón para creer que Dios puede hacer en mi vida cosas maravillosas que ojo no vio ni oído yo, pero que Dios tiene preparadas para quienes le aman, ¿no?
1: Sí, eso está sumamente interesante. Aprovechamos también para mandar un saludo a Luis Mada, que por allá nos mandó un mensaje saludándonos.
0: Gracias Luis
1: por estarnos escuchando. De verdad. Dios te bendiga. Y es muy interesante esto que dices, ¿no? Cómo las historias y las anécdotas y las memorias son testifican. Y todo testimonio al final está diseñado para incrementar la fe de alguien, sí. Diría yo. La fe o también la precaución, o sea, al final son historias con...
0: Te bendicen de alguna manera.
1: Claro, sí. De una u otra forma, pero lo que tú dices de la fe se me hizo muy bonito ahorita porque sí, cuando tú le cuentas a tu hijo algo que viviste, por ejemplo, tú que me has contado sobre conciertos, uh-huh. Y que has ido a conciertos y que has ido a conciertos no pequeños, ¿no? O sea, de grandes artistas y sobre todo de la música en inglés, que es como que algo que compartimos también mucho. Pues como que me anima, o sea, incrementa mi fe. Y si yo nunca había considerado ir a un concierto, si ahorita me lo cuentas y me dices, no, es que está muy padre, es que se vive diferente y es una experiencia que tienes que vivir, pues es algo que a mí como que me llama la atención, ¿no? Y incrementa mi fe en cuanto a que, ok, un día quiero ir a un concierto, sí. Quiero ir y vivir esa experiencia, ¿no? Para luego compartírsela a mi papá y decirle, ay, yo también la viví, tenías toda la razón, o no.
0: Y algún día la compartirás a tus hijos.
1: Claro, ¿no? O sea, al final así es como funciona, pues, la crianza. O sea, ¿por qué los niños son aficionados al fútbol? Porque sus papás son aficionados al fútbol.
0: No siempre, pero mayormente,
1: claro. Pero el niño, cuando es aficionado, empieza a buscar esas historias. Y su papá le cuenta, no, hijo, es que el mejor gol que he visto en mi vida fue este. Y le pone videos y todo eso. Por ejemplo, el mítico gol de Pelé, ¿no? Uh-huh. que se ha transmitido a lo largo de generaciones de personas que les gusta el fútbol, y al final crea como este contexto en el que tú puedes decir, oye, ¿viste ese gol? Sí, yo también lo vi, y te sientes parte de, y uh-huh. e incrementa también la relación con tus hijos o con tu uh-huh. familia, ¿no? Poder discutir ese gol, poder discutir algo, aunque sea pequeño, aunque parezca banal, que no tenga importancia, en esos pequeños detalles es donde se crean estas conexiones.
0: A veces nos vamos a profundo y creemos, sobre todo a través de la fe o de la vida cristiana, creemos que las experiencias que debemos de tener con nuestra familia siempre deberían ser muy místicas o deberían ser muy demasiado carismáticas, emocionales, no sé cómo llamarle, ¿no? Tendrían que ser algo tan sorprendente o tendrían que ser tan formales y tan apegadas a ciertos estándares y criterios. Pero nos olvidamos en lo más sencillo, en compartir un plato en la mesa, en compartir un alimento juntos, en pasar un tiempo, en salir al parque, decía yo, a tomar un helado. O sea, todo eso se vuelve, cuando yo digo tomar un helado, enseguida, ¡pum!, me bombardea la mente momentos con mis tíos, con mis primos, con mi abuela, con mi padre.
1: Y son los lugares pequeños. Sí. O sea, no es como que planearas tú el gran evento o recordaras tú la gran idea. Claro, hay algunos, ¿no?
0: Recuerdo la vez, llevé a una nevería. Ahí en México había una nevería, debe haber todavía una nevería que se llama Roxy. Y es en la Condesa. Y entonces yo de pequeño iba a esa nevería, y era una nevería muy tradicional. Y obviamente, ¿qué dice alguien que de niño probó un helado en un lugar como esos? La mejor nieve del mundo, ¿no? Así como acá diríamos, ¿no?, la sobrería Colón, o diríamos la principal, no lo sé. Pero dirías, la mejor del mundo, ¿no? Pero para mí fue bien bonito la primera vez que yo los llevé a ustedes. Y yo le dije, porque yo iba con mi mamá también. Primero recuerdo haber llevado a tu mamá, mira esa nevería, a mí me gusta, me traían de pequeño, y le encantaron allá las nieves, allá los helados, y se volvió un lugar de costumbre como novios a donde íbamos, y cuando ustedes nacieron, pues a su tiempo los llevamos, y ustedes conocieron ese lugar. O sea, transmitir eso, esas pequeñas vivencias, a veces queremos llegar a algo tan rebuscado para compartir a los demás, aún en la iglesia, aún a través de la palabra, pero a veces algo tan sencillo como solamente pasar un tiempo juntos, compartir lo que para ti es un valor, es una experiencia. Recuerdo cuando te llevé hace poco a ver a Martín Valverde, ¿no? Uh-huh. Ese cantante que es más de música católica, y que yo te contaba, o sea, realmente yo tuve de mis primeras experiencias con Dios, involucraron nacieron a partir de un concierto donde yo fui a ver a Martín Valverde ahí en la Salle, ¿no? Y tocó allá y Dios tocó mi corazón en ese concierto. Y el anhelo en mi corazón era llevarte. Y ahora vino a Iturralde, no me acuerdo dónde vino, al Poliforum.

0: como que planees algo gigantesco o que está bonito y que el detalle siempre cuenta muchísimo, ¿no?
1: No,
0: Pero a
1: y
0: veces,
1: comprar un boleto para ir al
0: no,
1: mundial, ahora es
0: no,
1: carísimo, ¿no?
0: claro, a veces lo más pequeño es lo que cuenta y es lo que
1: Sí.
0: recuerdas. O sea, el estar sentados en la sala con tus playeras de México que tu papá te compró viendo a México jugar un partido, ¿no?
1: Sí.
0: Y es lo que yo recuerdo. No recuerdo haber ido, no recuerdo esa gran experiencia, no estuve en el estadio, no viví esa euforia que tal vez se vivió. Pero dentro de la sala de mi casa, pues yo tengo ese momento grabado y se va a quedar conmigo. Pues por mucho tiempo, ¿no?
1: Sí.
0: Entonces, al final eso es lo que tenemos que procurar y darles valor a esos momentos, a esas historias. Cuenten historias, generen momentos, generen estos, claro,
1: Experiencias.
0: experiencias, conexiones en tu familia, que incluso la quieras o no quieras generarlas, ahí van a estar.
1: A
0: Y
1: veces nos
0: algo vas a
1: afanamos
0: recordar.
1: demasiado en generar algo tan maravilloso, ¿no? O sea, bueno, vamos de vacaciones, pero queremos que sea un lugar todo incluido y tiene que ser en el Caribe, y tiene que haber, no sé, el lujo y viajar en avión. O sea, vamos, queremos como que todo salga perfecto y nos olvidamos en un sencillo momento de decir, vamos a la esquina, o menos un panucho, puede haber un momento y una vivencia que se quede grabada en tu corazón por el resto de la vida. Eso es también la familia. Y por eso me gusta compartirlo contigo, hijo, pero también compartirlo contigo que nos escuchas hoy. Darle una oportunidad. Sabemos que detrás del mundial hay un montón de marketing,
0: Claro.
1: intereses financieros, bueno, hasta políticos. Al final es un evento social que también involucra masas y movimientos de masas. Todo eso negativo lo sabemos, pero ¿sabes qué? También detrás de eso puedes tomar una oportunidad para simplemente quedarte en casa, hacer un guacamolito, sentarte con tu familia y comer juntos y decir, vamos a ver la inauguración, vamos a ver qué hay de esto, vamos a disfrutar. Y esto del mundial es solo un ejemplo de cuántas cosas, hasta de un sentarse a ver una película, pueden generarse grandes experiencias que podrías guardar en tu corazón por el resto de tu
0: Claro,
1: vida.
0: me acaba de caer otra ahorita que en ese entonces, 2014, tú todavía tenías tu trabajo ahí en el Distrito Federal. Y por lo mismo ibas y venías y pasabas mucho tiempo fuera de la casa.
1: Sí, yo vivía
0: Entonces,
1: a 3 horas de vivíamos
0: sí,
1: a 2 o 3 horas
0: o sea, la
1: de
0: verdad
1: casa.
0: nosotros había días en los que no te veíamos y pues yo tenía ahí que será 10, 11 años.
1: Sí.
0: Y recuerdo que tú antes del partido, no sé si nos marcaste antes o después, el chiste fue que lo vi con mamá y con mis hermanas y teníamos ahí nuestra playerita de México que yo sabía que tú nos habías comprado, pero no lo vi contigo. Y eso me acuerdo muy bien. Pero a partir de ese mundial, el siguiente fue el del 2018, ya, o sea, a partir de ese momento ya he visto los partidos contigo. Porque pues ya nuestra dinámica es distinta, tú ya no trabajas tanto, trabajas más desde casa y todo eso. Y esos momentos tienen un valor distinto, pero porque tú ya estabas ahí presente en esos. Y los recuerdo, por ejemplo, en esa pequeña casa de Playa del Carmen, donde invitamos a Manuel a que viniera a ver el mundial con nosotros muy de mañana, porque era en Rusia, entonces en 2018. Y ahí lo vimos en la sala de la casa y todo eso. Y antes pasaron el Rey León y ahí nos sentamos tú y yo a esperarlo en lo que llegaba. Y vimos el Mundial. Fue cuando el Chucky Lozano anotó el gol en contra de Alemania.
1: Wow.
0: Entonces son cosas que tengo aquí, ¿no?
1: Sí.
0: Y que puedo disfrutar, pero las tengo más presentes. Digo, más allá de que pues fuera uno 2014, otro
1: Claro,
0: 2018, pero porque tú estabas ahí.
1: sí.
0: Entonces compartir esos momentos es muy importante, es
1: Sí.
0: muy, muy valioso y los atesoras mucho como hijo, ¿no? O
1: Sí.
0: sea, sé que México perdió el cuarto partido, pero mi papá estaba ahí para verlo conmigo. Y ya después terminamos de comer y nos pusimos a ver una película.
1: Bueno, ya se acabó.
0: Terminó y
1: Ahora
0: listo.
1: simplemente le cambiamos como la película de Truman Show, ¿no? Me encanta
0: Ah.
1: que es todo un real increíble donde se pasa la vida de este hombre y finalmente cuando termina, pues la gente que, bueno, ya terminó y ahora qué, bueno, pues cámbiale a ver
0: ¿Cómo
1: qué
0: va?
1: más hay, ¿no? Es tan valioso el pasar momentos en familia y en compartir esos tiempos que por eso quisimos ponértelo en la mesa, ahí donde tú nos escuchas.

0: escuchas, queríamos animarte a que generes vida, que generes experiencias de vida con la gente que amas. Y a lo mejor alguno de ustedes dirá, yo no estoy cerca de mi familia, yo no puedo compartir esto. Ahorita que se viene el Día del Padre ahí en la escuela, pues diseñamos un evento para el Día del Padre. Uh-huh. Y bonito, salió bonita la idea, ¿no? Entre varios profesores nos pusimos de acuerdo. Salió bonita la idea del proyecto para el Día del Padre, pero caímos en la cuenta de que había un par de familias en las que no es el padre, ¿no? Uh-huh. Y bien bonito porque una de las niñas, ya grande, se acercó y dijo, bueno, no es a mi padre, pero es a usted, que es mi padre espiritual, mi pastor. Y dice, ¿podría adoptarme ese día para que yo venga al evento del Día del Padre? Pues yo feliz y emocionado le dije, claro que sí, ¿no? Y así como eso, alguien me decía, pues a Josué ahora le toca adoptar a otros dos chiquillos también, para que también estén acompañados. Y que pensé, ¿sabes? Es solamente una oportunidad más para compartir con tu papá. O sea, así le llamamos, ¿no? O sea, una tarde con papá, ¿no? Uh-huh. Y que puedas tener ese momento y que se guarde en el corazón de tus hijos. Y tú puedes crearlo. Puedes crearlo de mil maneras. Y si, como decía, si no estás cerca de tu familia, no estás cerca de tu padre o de tus hijos, puedes generar vida y experiencias con la gente que te rodea. Claro. Y es lo bonito de la iglesia. La iglesia nos ha dado una familia a lo largo de los años. Hemos tan cobijados, tan amados ahora por la familia de Vida Nueva. Yo extraño, hay gente que extraño. Ah, le mando un saludo, no sé, tal vez no nos escuche, pero le mando un saludo a Karura Chan, que hoy es su cumpleaños. Que Dios la bendiga. Karura, hoy nos llegó la notificación de que era su cumpleaños. Al menos eso me dijo el Face. Parece que es una realidad que es su cumpleaños. Extraño a Karura, extraño a Uziel, a Tania. No los he visto en algunos días. Y son parte de la familia ya. Nos sentimos de esa manera cerca. Ahora de nuevo estoy con Jenny, con Miguel Machuca, ya los extrañaba, ¿no? Se vuelve una extensión de tu familia, la gente que tiene cerca. Decimos muchos refrán o dicho nosotros, ¿no? Un amigo es un hermano que tú eliges. Y es bien bonito el que tú puedas decir, ¿sabes? He decidido, el que quiere amigos, dice la palabra de Dios, debe mostrarse amigo. Y si de pronto no estás tan cerca de familia natural, de sangre, tú puedes ser amigo de alguien, puedes darle la mano y volver hermano de alguien más. Busca esas oportunidades. Alguien lo tomará, otro lo rechazará, a alguien lo menospreciará. Uh-huh. Pero, ¿sabes? Siempre va a haber alguien que va a decir, yo acepto. Perdónenme, pero sí acepto, ¿no? Y yo sí lo tomo y yo decido ser una familia contigo. ¿Y con qué te gustaría despedir en este tema de experiencias de vida, de generar ocasiones para el recuerdo y de transmitir los recuerdos a tus generaciones?
1: Pues yo me quedaría con que escuchemos historias, prestémosle más atención a nuestros papás cuando están hablando, aunque sea la décima vez que escuchamos esa
0: historia. La misma historia, y más si son pastores, la cuentan mil veces,
1: ¿no? Va a haber un momento en el que ya no la vas a escuchar. Y va a haber un momento en el que ya no solo no la vas a escuchar, sino que tú vas a empezar a contarla. Mm. Entonces, como que valorar esos tiempos, esos momentos.
0: El gran pez.
1: Claro, y contarlas también. Y hacer historias, hacer anécdotas, tener memorias, atesorar esas memorias. O sea, no vivir como frívolamente de, pues quién sabe qué pasó ayer, ¿no? Uh-huh. Y digo, es válido. Sí. Pero como atesorarlas en tu corazón y darles ese lugar, porque Dios te habla, Dios te enseña, y ya vimos que Dios incrementa también tu fe a través de ellas.
0: Te recomendamos, por cierto, esa película nos gusta mucho.
1: Sí, es muy, muy buena.
0: Es muy emotiva esa parte de la paternidad.
1: Muy rara, pero muy buena.
0: Con el hijo, con los hijos y con la familia. Se llama El Gran Pez, de Tim Burton, creo que es. La recomendamos mucho, vale la pena verla. Y a lo mejor verla en familia, pasa un tiempo con ellos. Bueno. Y si te animas, pues ve el Mundial y que sea un tiempo y una experiencia para recordar en tu vida. Que Dios te bendiga, gracias por acompañarnos, gracias por ser parte de esta locura que es todo en familia, que lo que anhela es poder transmitir experiencias de vida y que puedas identificarte con ellas y ser bendecido a través de una palabra. Gracias a Dios por este tiempo, que tengas un fin de semana maravilloso, que la paz de Dios, el gozo del Señor estén sobre tu vida. Congrega el domingo, busca a Dios, acércate a una comunidad de fe y que tu familia sepa que la amas. Siempre que puedas, recuerda, hazlo todo en familia. Bendiciones.

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Yo quiero hacerle una invitación muy rápida porque no me tengo que tardar mucho para explicarlo, porque yo sé que cada quien sabe lo que está pasando personalmente. Yo hace aproximadamente 16 años atrás pasé por una crisis muy fuerte de ataques de pánico y ansiedad, donde literalmente yo estaba a meses de renunciar a lo que Dios me había puesto para hacer, porque no quería volar, todo me daba miedo. Fue algo muy, no me puedo tardar mucho en este tema, pero lo que yo sí sé es que 2020 fue un año muy difícil para muchas personas que quizás nunca habían experimentado el tema de ansiedad, ataques de pánico, ataques de ansiedad, ataques de temor. Yo tengo una carga muy fuerte por estas personas y yo quiero pedirte rápidamente, si tú eres una persona que está luchando con ataques de pánico, ansiedad, preocupación extrema, estrés extremo por X o Z, puede que tu situación sea algo real, puede ser algo que tú te imaginas que no va a ser así, pero estás luchando. Si tú eres una de esas personas, rápidamente levanta una mano. No te dé vergüenza, no te dé pena. Yo creo que hay más personas, pero les da un poquito de pena, porque nos han dicho que si tenemos temor, que no somos cristianos victoriosos. Somos humanos. Tenemos el Espíritu de Dios en nosotros, pero seguimos siendo humanos que luchamos y batallamos. Y Dios quiere en esta noche iniciar un proceso de libertad en tu vida. Para algunos de ustedes va a ser algo instantáneo, para otros va a ser un proceso, pero yo sí creo y declaro que tu Dios, que es más grande que todo temor, puede romper hoy con un ciclo vicioso de temor, de ansiedad, de pánico, que no te está dejando vivir y disfrutar de las cosas que Dios tiene para ti, de tu familia, de tus amigos. Así que deja tu mano levantada. Si tú levantaste tu mano, deja la mano levantada. En el nombre de Jesús, Señor, oramos por todas estas personas que están luchando con temor, con ansiedad. El enemigo les ha vendido una mentira, pero hoy tomamos autoridad en el nombre de Jesús sobre todo engaño, sobre toda voz que está hablándoles a la mente de cada una de estas personas, diciéndoles que tienen que tener temor y los ha paralizado. Hoy en el nombre de Jesús yo te pido, Espíritu Santo, que hagas una obra milagrosa y que se rompa ese ciclo en el nombre de Jesús, y que hoy comience un proceso de libertad en cada una de estas personas. Yo lo creo, lo declaro por tu poderoso nombre. En el nombre de Jesús. Amén y amén.

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techo sea bajo la sombra de tus alas. 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

Yo quiero hablar hoy acerca de un tema que se llama Caminando en Amor. Dios dio a su hijo no porque tuvo fe, Dios dio a su hijo porque tuvo amor. Y eso me lleva a mí también a 1 Corintios.

0: Amados, ¿hijos qué?
1: Amados.
0: Dos. Y andad en amor, como también Cristo nos amó y se entregó a sí mismo por nosotros, ofrenda y sacrificio a Dios en olor fragante. Ojo acá. Dice aquí, y andad en amor o caminar en amor. Caminar implica una acción. O sea, si vamos a caminar en amor es porque todos los días nuestras acciones, las acciones que nos van a acompañar, deben ser acciones ¿de qué? De amor. Por eso dice, caminen en amor. O sea, todos los días, en la mañana, mediodía, en la tarde, por la noche, de lunes a domingo 24/7, debemos de caminar, accionar. ¿Estamos accionando qué? El amor. Les decía yo que la palabra dice que Dios es amor. Y a nosotros Dios nos pone a hacer unas prácticas de amor. Nos dice que amemos a nuestra familia. Bueno, ¿cómo no voy a amar a la familia? Si me enamoré de Sonia, tuve hijos con ella, pues vamos a amar a la familia. Y luego nos dice que amemos a nuestros hermanos. Por supuesto que vamos a amar a nuestros hermanos. Pero ya cuando el Señor dice, bueno, amen a sus enemigos, es porque las pesas se pusieron más duras o el músculo ya no aguanta. Pero ese otro amen a sus enemigos es el que te fortalece al final el resto del amor para todos los demás. Porque si puedo amar a un enemigo, ¿a quién no puedo amar? Por eso amar no es un sentimiento, porque a nadie le nace amar a un enemigo. Es decir, usted no dice, ay, yo como quiero a ese que me trompió todo. ¿Ah? Yo siento un amor profundo por aquel que me robó el carro. No, usted no siente ese amor. O sea, pero amor es una ¿qué? Una acción. Entonces, ¿cómo sería el amor a un enemigo expresado en perdón? Porque el perdón es una expresión ¿de qué? Es una expresión ¿de qué? De amor. Entonces, amamos, pero esto fue lo que me como digo yo, me voló el cerebro a mí. Y es que Dios es amor, pero a nosotros nos pone a hacer prácticas de amor hasta que nosotros también seamos amor, como Dios es amor. ¿Por qué? Porque somos hijos de Él. Y Él puso en nosotros su naturaleza. Lo tenemos. Lo que hay que hacer es usarlo. ¿Me estoy explicando? Hasta que sea un poco más como un reflejo condicionado del amor. No sé si me estoy explicando. Dice la Biblia que amemos a nuestros enemigos, bendigamos al que nos maldice, que oremos por los que nos persiguen. Entonces, cuando miro las escrituras ahí, al principio cuesta. Cuesta, ¿verdad? Y le va mejor a uno cuando ama que cuando envidia, cuando ama que cuando blasfema, cuando ama que cuando está amargado y diciendo cosas que no debe. Así que ama. ¿Estamos de acuerdo? Ahora dice acá, y se entregó a sí mismo. El amor debe ser la fuerza que haga que nosotros entreguemos algo. Él entregó a alguien. Y hoy en la mañana todavía meditaba un poco más en esto, acerca de entregarnos. Lo que entreguemos nosotros debe ser por amor. Les voy a dar un ejemplo. ¿Por qué velas por la educación de tus hijos? ¿Por amor a tu hijo o por el qué dirá la gente de ti? Porque las dos cosas se pueden hacer. ¿Vas a educar a tu hijo para que no digan nada de ti? ¿O vas a educar a tu hijo para qué? Para que a él le vaya bien. ¿De acuerdo? Ahora, cuando nosotros entregamos algo por amor, es amor para protección de los demás, para salvación. Déjeme explicar esto. Dios entregó a su hijo por amor, Jesús se entregó por amor. ¿Pero para qué? ¿Cuál era el propósito de entregarse en la cruz? Salvarnos, ¿verdad? ¿Estamos de acuerdo? Entonces, Él se entregó ¿para qué? Salvarnos. Entonces, las entregas de amor que hacemos salvan de algo a las personas. O sea, tú vas a educar a tus hijos por amor para salvarlos de la ignorancia. Vas a educar bien a tus hijos en casa para salvarlo de las tinieblas. Vas a educar bien a tus hijos para salvarlo de la pobreza. Vas a educar bien a tus hijos para salvarlo de las diferentes cosas, de las mismas enfermedades. Les vas a enseñar a comer bien, les vas a dar el ejemplo. ¿Por qué? Porque por amor lo estás entregando. Cuando Jesús se entrega por amor, se entrega para salvación eterna nuestra. cuando nosotros entregamos algo, debe ser

por amor, sabiendo que ese amor protege, ese amor cuida, ese amor salva, ese amor rodea a las personas. Le vas a llamar la atención a un trabajador por estar llegando tarde, por amor. ¿Por qué por amor? Para que no pierda su trabajo. No porque tú estás bien, brasa. ¿Todavía están acá? Entonces el Señor me decía hoy, diles esto, que el amor provoca entregas y esas entregas deben de ser por ese amor que se tiene. Hay varios tipos de amor. Yo tengo aquí cuatro tipos. El primer tipo es el estorgé. Este no lo conocía mucho, yo conocía a los otros tres. Pero el amor estorgé es el amor que uno tiene sin previa experiencia. Dice que este es el amor o el afecto que las personas le tienen a la mascota. Pasa el niño, ¿verdad?, por la venta de las mascotas y papi, quiero el perro, ¿verdad? Y entonces, en cuanto usted pone ese animalito en las manos del niño, es un apego por el animalito. Pues no está enamorada del animalito, pues. No está enamorada del animalito, pero le tuvo un qué. Un afecto. ¿Cuántos de ustedes han tenido alguna mascota? Entonces ese amor estorgé es ese amor que uno tiene, ese apego que uno le toma a las cosas incluso, ¿verdad? O a las mascotas o algo. Luego viene el amor filos. Ese amor es el de el compañerismo. Ese es el amor que uno le tiene a un amigo, a una amiga, ¿verdad? Sin que sea la novia. Ese es un amor que se tiene entre compañeros, amigos. Yo estoy seguro que ustedes tienen algún amigo a quien suelen amar un poco más que al resto. Es ese amor fraternal, es aquel el amor que le tiene uno a la persona aquella que siempre cuenta con ella. Y yo tengo muchos amigos desde la niñez. Algunos de ellos ya recibieron a Jesús, están incluso aquí, otros no, pero soy amigo de todos y todos amigos míos, ¿verdad? Y nos juntamos eventualmente y platicamos y comemos y tiene que haber una conexión y uno tiene recuerdos con ellos. Este amor lo podemos ver también en 1 Pedro 3:8-9. Dice así: finalmente sed todos de un mismo sentir, compasivos, amándoos fraternalmente, misericordiosos, amigables. ¿Ah? ¿Qué dice? Amigables, misericordiosos, no devolviendo mal por mal ni maldición por maldición, sino por el contrario bendiciendo, sabiendo que fuiste llamados para que heredases ¿qué? Bendición. A ver, todo el mundo diga fuerte: amor fraternal. Ese amor fraternal es amigable, ojo, y es misericordioso. Es decir, entre amigos tenemos misericordia los unos de los otros. ¿Amor qué? Fraternal. Y en ese amor fraternal, lo que entreguemos a los amigos debe ser ¿por qué? Por amor. Luego viene el amor eros. Ese es el amor, ¿verdad?, apasionado, experimentado en el comienzo de una nueva relación, en donde la atracción es física y la pasión son fuerzas motoras dentro de ellos. Ese amor es aquel que te conociste en el grupo o en la universidad o algo. Y es ese amor que a veces cuesta entender, ¿verdad? Ese empieza con esa atracción. Es ese amor que de repente usted estaba tratando de conquistar a la mujer más guapa de la clase y de pronto se da cuenta que la mujer está pero con la boca abierta, pero por el otro, el más feo de la clase. Y usted dice, ¿pero cómo puede ser posible? Pues es posible. ¿Ah? Es una atracción inexplicable, ¿verdad? Hay parejas que se han atraído y uno dice, ¿cómo habrán hecho para atraerse estos? Pero se atrajeron, ¿verdad? La plática, la invitación que le hizo, el gesto que tuvo, y uno se conecta ahí, ¿me estoy explicando? Y empieza uno a parece uno Tortrix en tienda, colgado, ¿verdad? Sí, uno siente ese afecto y de repente hace un clic, ¿verdad? Ese amor se da entre las parejas y debe culminar como debe ser en un matrimonio. Ese amor lo podemos encontrar en Proverbios capítulo 5 verso 18. Proverbios 5:18 dice: sea bendito tu manantial
y alégrate con la mujer de tu juventud, como sierva amada y graciosa gacela. Sus caricias te satisfagan en todo tiempo, y en su amor recréate siempre. ¿Y por qué, hijo mío, andarás ciego con la mujer ajena y abrazarás el seno de la extraña? Está hablando de matrimonio. ¿La pareja qué? Matrimonial. Está hablando de un amor, incluso de la relación sexual. Está hablando de esa expresión de amor por la cual todos nosotros venimos al mundo, ¿verdad? Esa atracción, ese es el amor eros. Entonces tenemos el estorgé, el filos, el eros y el cuarto, el amor ágape. El amor ágape es ese amor incondicional que Dios realmente es quien nos enseña a amar de esa forma. El amor ágape. Ese amor, un verso que lo describe muy bien, está en Jeremías 31:3. Dice así: Jehová se manifestó a mí hace ya mucho tiempo diciendo: con amor eterno te he amado, por tanto te prolongué mi misericordia. ¿Ah? A ver, ¿qué tal si hacemos una oración con las manos levantadas al Señor y decimos: Señor, muchas gracias por amarme con amor eterno. Recibo tu amor y disfruto tu amor. Gracias, Señor. ¿Ah? Muy bien. Ahora, en los cuatro tipos de amor hay una entrega. En el estorgé, usted ha visto que los niños se entregan a su mascota y lo, bueno, algunos, ¿no? Usted compra un perrito y la onda se pone que si es mascotita, llora toda la noche el bendito perro. Sí. Y para variar, a veces los niños no lo quieren cuidar, que lo cuide papá y mamá. Mientras crece, ¿verdad? Bandidos los niños. No sé quién está peor, si la mascota o el hijo, pero hace eso. Después se va agarrando ese cariño, ese amor que se subió al sofá, que está ahí con uno. Ese es el cariño que estorqué. Estorgé. Ese cariño que se tiene, ¿verdad? Usted ha visto que tiene una pieza en su casa, qué sé yo, un recuerdo que le dieron y usted lo cuida mucho el recuerdo. No es que usted ame esa cosa como tal, pero tiene ese estorgé, ese cariño, ese afecto para eso. Pues usted se entrega porque lo limpia, lo cuida, baña a su mascota. Usted tiene una entrega ahí. En el amor filos, uno tiene una entrega a los amigos. Uno los llama y dice: yo voy para allá, mira, me está pasando tal cosa, yo te ayudo, no tengas pena, yo contá conmigo. Y en el amor eros también hay una entrega, incluso del cuerpo del uno para con el otro. Y matrimonios, cuando se entreguen el uno al otro, busquen la satisfacción del otro más que la de ustedes, porque eso es ¿qué? Eso es amor. Amor hacia la otra persona. Y en el amor ágape, Dios amó de tal manera al mundo que entregó a su hijo. A ver, todo el mundo diga fuerte: entrega. ¿Qué vamos a hacer? ¿Vamos a qué? A entregar. Lo que toque entregar en su momento, a quien toque entregarlo. Eso es el amor que tenemos que tener. Mateo capítulo 5 verso 43 dice: oísteis que fue dicho: amarás a tu prójimo y aborrecerás a tu hermano. Hubo un tiempo en que así se enseñó. Se amaba al hermano o al prójimo y se aborrecía al enemigo. Quienes todavía aman a su prójimo pero aborrecen a su enemigo permanecen en esta ley. Dice: pero yo os digo. Aquí hay un cambio de maestro. ¿Todavía están acá? Pero yo os digo, así que usted decide: hacer lo que le dijeron a alguien algún día o hacer lo que Jesús nos dice. Si somos discípulos de Jesús, vamos a hacer lo que Jesús nos dice. ¿Estamos de acuerdo? Y dice aquí él: pero yo os digo, amad a vuestros enemigos, bendecid a los que os maldicen, haced bien a los que os aborrecen y orad por los que os ultrajan y os persiguen. ¿Para qué? A ver, todo el mundo diga fuerte: propósito. A ver, de nuevo, diga: propósito. ¿Para qué seáis hijos de vuestro Padre que está en los cielos, que hace salir su sol sobre malos y buenos
y que hace llover sobre justos e injustos. ¿Cuál es el amor de Dios? Es universal. Hace salir su sol sobre buenos y malos, hace caer su lluvia sobre justos e injustos. ¿Qué hace cada quien con la bendición de tener la luz del sol y la bendición de la lluvia? Es asunto de cada uno. Pero él sigue dando ¿qué? La lluvia, y sigue haciendo salir ¿qué? Su sol. Ese sol y esa lluvia lo aprovechan los que siembran zanahorias, tomate, lechuga, ¿ah?, coliflor, verduras. Y lo aprovechan los que siembran marihuana. Unos lo aprovechan para mal, otros lo aprovechan ¿qué? Para bien. Pero Dios ama a todos. Ahora, ¿qué hacemos con el amor que nos dan? Esa es responsabilidad nuestra. No, si Dios nos está dando el sol y nos está dando la lluvia, es para cultivar cosas que sean buenas a la humanidad y no cosas que sean malas. ¿Estamos de acuerdo acá? Muy bien, vamos a hacer lo correcto con el amor que Dios nos da. Ahora mira, observa el 46. Porque si amáis a los que os aman, que hay que amarlos, ¿verdad? Tú no puedes decir, a mi mamá no la amo porque voy a amar a la que me ama. No, no, no, tranquilo. ¿Qué recompensa tendréis? O sea que la recompensa no está en amar al que me ama, la recompensa está en amar al que no me ama. A mí me dice esto que hay muchísimas bendiciones de las que nos estamos perdiendo por la falta de amor, porque aquí dice hay una recompensa. Y cuando amamos al que no nos ama, cuando bendecimos al que nos maldice, cuando oramos por el que nos ultraja, nosotros estamos rumbo a la adquisición de una recompensa. ¿Cuál? No dice. Solo dice que va a haber recompensa. ¿Me estoy explicando? Debe de ser una persona que pueda estar llena de los regalos de Dios, sí, pero de las recompensas de Él también. Dice aquí, ¿no hacen también lo mismo los publicanos? No hay recompensa en juzgar al que no me ama. Yujo, no voy a tener recompensa si ando juzgando al que no me ama. Y dice después acá, en el 47 dice, y si saludáis a vuestros hermanos solamente, ¿qué hacéis de más? ¿No hacen también así los gentiles? Yo escribí aquí, no hay recompensa en juzgar a quien no me saluda, sino hay recompensa en amar a todos ellos. 48, aquí es donde la cosa se pone buena. Sed pues vosotros perfectos, como vuestro Padre que está en los cielos es perfecto. Ahora, ¿vamos a alcanzar la perfección de que no cometemos errores? ¿O está hablando la perfección de amar a todos? ¿En qué contexto está hablando aquí? Está hablando en el contexto, porque dice, sed pues, es una conclusión, la conclusión de todo lo que leímos, ¿sí? De amar a todos, de amar a tus enemigos y todo es, así serás perfecto como vuestro Padre es que perfecto. Y alguien me dijo a mí, me decía, pastor, me decía, antes la perfección se trataba de alcanzar por guardar los estatutos. Ahora es por amarse unos a otros que logramos la perfección. ¡Wow! Dije, oh, ¡qué frase! Ahora la perfección es ¿qué? Amor. ¿Estamos de acuerdo? Juan capítulo 15, verso 12 dice, este es mi mandamiento, que os améis unos a otros como yo os he amado. 13, nadie tiene mayor amor que este, que uno ponga su vida por sus amigos. Y en el capítulo 22 de Mateo, verso 35. Dice así, y uno de ellos, intérprete de la ley, preguntó por tentarle diciendo, maestro, ¿cuál es el gran mandamiento en la ley? ¿Cuál es el supremo mandamiento? Jesús le dijo, amarás al Señor tu Dios con todo tu corazón y con toda tu alma y con toda tu mente. Este es el primero y grande mandamiento. Y el segundo, a ver, todo el mundo diga, el segundo. Ahora aquí me parece que algo extraño, porque el segundo mandamiento de los 10 mandamientos no es ese.
Pero Jesús como que viene y dice, bueno, ahora les voy a dar cuál es el segundo gran mandamiento de la ley. El segundo es este, dijo. Es semejante. Amarás a tu prójimo como a ti mismo. De estos dos mandamientos dependen toda la ley y los profetas. Es decir, podemos estudiar todas las profecías de la Biblia. El objetivo final que Dios tiene detrás de todos los profetas en las Escrituras es amor. Y el objetivo final de toda la ley fue amor. Por eso Jesús resume en un segundo mandamiento. Mire que hay dos. Si cumplimos esos dos, todos los demás se cumplen. Porque por amor no vas a hacer lo contrario, sino por amor vas a hacer lo correcto. Por amor vas a honrar padre y madre. Por amor vas a tener un solo Dios. Por amor vas a hacer todo lo que está ahí. Por amor no vas a difamar. Por amor. Pero en Mateo capítulo 7 verso 12, con eso quiero terminar, dice así: así que todas las cosas que queráis que los hombres hagan con vosotros, así también haced vosotros con ellos, porque esto es la ley y los profetas. Entonces, si no has logrado leer todos los libros de la ley, ni has logrado leer todos los profetas, te doy el resumen. Este es el resumen más corto de una historia tan larga que he visto en mi vida. El resumen de todo eso es esto: hacele a los demás lo que querés que te hagan a ti. En otras palabras, es esta la ley que vas a encontrar en todas las Escrituras. Ahora, ¿cómo sé yo qué tú quieres que te pase y te suceda? Solo observar qué haces tú con los demás. Lo que hago con los demás expresa el deseo que realmente tengo para conmigo mismo. Lo que hacemos a otros es lo que al final deseamos que hagan con nosotros. Y en eso se resume toda la ley y todos los profetas. ¿No es maravilloso el Señor? Como que dice, miren, se los voy a resumir. Va, aquí está. Hagan a otros lo que quieren que hacen con ustedes. Si nosotros detonamos más fuerte el amor en nuestro país, va a cambiar. Es la fuerza que pocos resisten, el amor. Casi nadie lo resiste. Inclina tu cabeza, cierra tus ojos por unos segundos, que nadie camine. Por amor a los que están orando. Dios es amor y entregó a su Hijo por ti, por mí, para que vivamos eternamente, para que no nos perdamos, para que tengamos la vida eterna como recompensa. Yo voy a hacer una oración ahora para recibir a Jesús en mi corazón, para reconciliarme con Él. Y si tú no lo has hecho, hazlo ahora conmigo y con todos nosotros. Yo le voy a pedir a todos los que estamos acá que hagamos esta oración en voz alta, fuerte, todos. Digamos así: Señor Jesús. Dilo: Señor Jesús, en este momento te entrego mi vida. Te pido perdón por todos mis pecados y te doy gracias por haberte entregado en la cruz por mí. Te abro mi corazón, entra en mí, recibo tu amor y recibo tu perdón. Gracias, Señor.

0: Yeah.
1: Ready meal, man.
0: Yeah. Reclutado desde el vientre de María. Vamos empezando por ahí. No estoy hablando de la virgen. Es que así se llama mi mai. Luego conocí a la hierba María, la que te pone en high. La vendí, la consumía. Dije para ponerme rulay. Esclavo yo fui. En pura ignorancia viví. Hasta que descubrí.

ángel dijo: ¿por qué están mirando al cielo? Porque este mismo Jesús que han visto, que ascendió, Él va a volver otra vez. Él va a regresar otra vez. Y esta vez no volverá montado en un pollino, no volverá montado en un asno. Vendrá

Así es que conmigo levanta tus ojos y di: Señor, anhelo tu venida gloriosa. No soy como algunos que tienen tu promesa por tardanza y que se desaniman o se desesperan. Yo confío en tu promesa y sé que tú volverás. Vamos, Señor.

0: Yo. Y sigo aquí, y aquí me quedaré. Oh man, es redimido. Martus,
1: sigo aquí, y aquí me quedaré.

aunque un ejército acampe contra mí, no temerá mi corazón. Aunque contra mí se levante guerra, yo estaré confiado. Aunque me dejen solo, tú nunca me abandonarás. Solo, pero no en soledad. Y contigo es más que suficiente.

Dice su palabra: dad gracias en todo, porque esta es la voluntad de Dios para con vosotros en Cristo Jesús. ¿Cuántos pueden decir amén? Hay que dar gracias en las buenas y en las malas, porque Dios conoce todas las cosas y Dios tiene el control. Amén. Y qué bonito cuando expresamos nuestra gratitud hacia el Señor. ¿Por qué no cantan con nosotros una vez más esta linda canción?

El liderazgo no solo se ejerce desde las posiciones de autoridad, sino desde cada plataforma que nos permita ejercer una influencia efectiva y resonante.

0: Señor de señores.
1: La sabiduría no es lo mismo que la inteligencia. La inteligencia es la capacidad mental de pensar rápido, de ver las conexiones entre las cosas, para recordar datos, para analizar, para visionar, etcétera.

0: escuchen. Oh, man.
1: La astucia te dirá que puedes hacer el mal, que nadie se dé cuenta, pero la sabiduría te enseña que siempre hay alguien de cuya mirada no puedes escapar. La sabiduría abre puertas que el dinero no es capaz de abrir. De hecho, las mantiene abiertas. De hecho, solamente un valiente, un sabio, es capaz de despojarse del orgullo, del odio, del rencor, de los prejuicios. Más allá de la inteligencia, de la astucia, busquemos la sabiduría. La sabiduría de lo alto. ¿Capisci con eso?

Del Señor nuestro Dios es la tierra y su plenitud, el mundo y los que en él habitan. Porque él la fundó sobre los mares y la afirmó sobre los ríos. Nosotros somos su creación, hechos a su imagen y semejanza. Somos totalmente dependientes de él. Oh.

humanidad le ha dado la espalda a su creador. Muchos por ignorancia, otros por soberbia. Estamos viviendo el tiempo de Mateo 10 y Mateo 24. Padres contra sus hijos, hijos contra sus padres. Es el tiempo de los falsos cristos y los falsos profetas. Un tiempo en el que aún los escogidos pueden ser engañados.

0: amos. Ninguno merece su gracia, pero su misericordia se extiende para alcanzarlos. De tal manera nos amó, que ha dado su único Hijo. Y el que cree en el Hijo no se perderá, sino que tendrá vida eterna. Yeshua es el camino, la verdad y la vida. Arrepentíos y convertíos, porque el reino de los cielos se ha acercado.
1: Jesús es la piedra angular. Él es la base y el fundamento de nuestra fe.

0: aplauso al Señor por la vida de Cristina.
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0: Fucking goal!
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El Señor me recordó de una historia en Mateo 8 que dice: al entrar Jesús en Capernaum, se le acercó un centurión pidiendo ayuda. Señor, mi siervo está postrado en casa con parálisis y sufre terriblemente. Iré a sanarlo, respondió Jesús. Señor, no merezco que entres bajo mi techo, pero basta con que digas una sola palabra y mi siervo quedará sano. Y esa es la fe que debemos tener, que con solo una palabra veremos milagros. Creemos que Dios puede mover las montañas, creemos que puede abrir los mares, pero no debemos esperar a ver eso para creer en Él. Con solo una palabra del Señor veremos sus proezas.

Inunda de alegría este lugar.

vez más, el Consolador viene a nuestras vidas para guiarnos hacia nuestro primer amor, para envolvernos en una atmósfera de romance.

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0: No sabemos más que tú.
1: ¡Vamos!

¿Cuántos creen que el fuego de Dios

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bendecida, eres especial y tienes la gracia de Dios en tu vida. No te compares con nadie porque tú eres única. Yo sé que crecerás y tomarás tus propias decisiones, te enamorarás y tendrás una hermosa familia. Lo único que te pido es que nunca te molestes conmigo, porque siempre te voy a ver como una niña.

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0: este tiempo en donde tendremos una charla, en donde lo único que queremos y nuestro anhelo es que tú conozcas la palabra y que la tomes como algo diario, algo que te sirva, algo que te dé confianza, algo que te dé esa fortaleza todos los días para seguir echándole ganas, para seguir dándole con todo, porque la palabra es así, la palabra es la que nos fortalece, la que nos llena, la que nos da sabiduría y la que nos da dirección. Así que te damos totalmente los buenos días a este tu programa, y pues bueno, hoy tendremos un programa muy bonito y te invito a que tú nos mandes mensajitos, a que tú nos digas, nos comentes, nos platiques, pero bueno, en unos segunditos te voy a dar el teléfono de cabina, pero por lo pronto lo que queremos es saludarte y bendecirte y decirte bienvenido. Familia, muy buenos días.
1: Muy buenos días, Laura, muy buenos días a todos aquí en cabina y muy buenos días a todos los que nos están escuchando. Como siempre, muy contentos de estar aquí y esperando que el tema de hoy pues nos sirva para edificación de nuestras vidas.
2: Hola, hola, muy buenos días. Igual, muy contenta de poder estar nuevamente con todos ustedes. Espero que estén muy bien, que se hayan levantado con ánimo. Y si no, estoy segura que durante el programa de hoy todos vamos a salir bien, bien animados. Y pues bueno, espero que tengas un excelente día y que te guste el programa de hoy.
3: Hola, muy buenos días. Esperamos que estén teniendo un día, una mañana excelente. Estamos muy felices, muy emocionados y sobre todo muy gozosos de estar aquí una vez más. Y pues espero que este tema pueda ser algo que nos ayude a todos a aprender.
0: Así es, y pues bueno, te voy a dar el número de teléfono aquí en cabina, porque como siempre te lo hemos dicho, nos encanta interactuar contigo, que nos mandes mensajitos, nos encanta saber de ti, y es muy importante que estemos en ¿cómo se puede decir? En comunicación, exactamente, que tú nos preguntes, que si tienes dudas, si quieres opinar, si nos quieres preguntar, si nos quieres saludar, nosotros estamos abiertos a todo ese tipo de cosas, ¿no? Así que te voy a dar el teléfono en cabina, es 99-93-54-69-14, una vez más, 99-93-54-69-14. Así que el día de hoy tenemos un tema muy bonito y yo creo que vale la pena de repente reforzar algunos conceptos o reforzar pues algunas ideas o bueno, no sé cómo decirle, opiniones acerca de este tema. Y pues bueno, el tema de hoy es ser buen amigo, ser amigo más bien. Así que, pues bueno, vamos a comenzar, Gabriel.
1: Como siempre, cambiándole.
0: Cambié el tema. Bueno, pero vamos a hablar de amigos. De amigos de la amistad.
2: De la amistad. De la amistad.
1: Bueno, ustedes me entienden. Lo que pasa es que, fíjense que dicen que cada persona es los amigos que tiene y los libros que lee. Y tenemos que ver con quién nosotros nos juntamos y quiénes se juntan con nosotros. Parecía lo mismo, pero no es lo mismo. Proverbios 18:24 nos dice que el hombre que tiene amigos ha de mostrarse amigo, y amigo hay más unido que un hermano. Y por ejemplo, la palabra siempre nos habla de que tengamos cuidado con quién nos juntamos nosotros. La palabra en Proverbios 23:19 nos dice, en la traducción lenguaje actual, nos dice: querido jovencito, préstame atención, actúa con inteligencia y no dejes de hacer el bien. No te juntes con borrachos, ni te hagas amigos de glotones, pues los unos o los otros acabarán en ruina. Y por ahí Max encontraba otra cita que dice que tengamos cuidado de juntarnos con hombres iracundos o de mal genio y de gente violenta, porque podríamos terminar como ellos y poner nuestra vida en peligro. También nos habla de otros ejemplos, como por ejemplo Jefté. Esto es lo con quién nos juntamos nosotros. Ahora, ¿quién se junta con nosotros? Es decir, la palabra nos dice, conviértanse ellos a ti, no te conviertas tú a ellos. Y por ejemplo, Jefté era hijo de una mujer ramera y un padre de Jefté de Galaad. Su condición inicial era complicada. Sin embargo, él nos enseña que no determina de dónde venimos lo que va a ser para nosotros nuestro propósito, nuestro destino. Eso lo determina Dios. Dice que se juntaban con él hombres ociosos, los cuales salían con él. Cuando la palabra nos habla de que se juntaban con él, nos está refiriendo a quienes ellos influenciaban. ¿Quiénes eran esas personas a las que ellas, él influenciaba? Para bien. David también nos habla que cuando está

0: estaba en la cueva de Adulán, en el capítulo 22 de Samuel, primera de Samuel, nos habla que en el versículo 2 dice, y se juntaron con él. No dice él se juntaba con ellos, sino ellos se juntaban con él, los afligidos, los endeudados, los que se hallaban en amargura de espíritu, y fue hecho jefe de ellos y tuvo 400 hombres, los cuales, vale la pena señalar, salieron de esa cueva como sus valientes, no salieron como entraron, salieron completamente transformados, y nosotros debemos ser esos generadores de esperanza, esas personas que realmente pueden influir en otras personas y no permitir que otras personas que no están bien puedan influir en nosotros. La palabra dice, conviértanse ellos a ti y no te conviertas tú a ellos. Ay. Ahora, el tema de la amistad es importante porque vemos en Marcos capítulo 2 cómo Jesús cuando entra dice que en Capernaum se oyó que estaba en una casa. Entonces se juntaron mucha gente al grado que ya no podía entrar nadie. Sin embargo, vinieron a él, dice que cuatro amigos trayendo, no dice amigos, pero se entiende que eran amigos, sino porque lo cargarían así. Traen a él un paralítico que era cargado por cuatro. Suponemos, el jueves escuchábamos esto, que eran cuatro amigos, porque pues estaban muy preocupados por la salvación de este hombre. Y como no podían acercarse a él a causa de la multitud, descubrieron el techo de donde él estaba y haciendo una abertura, bajaron el techo en el que yacía el paralítico. Y no solo eso, sino que al ver Jesús, la fe que había en ellos, que sabían que si llevaban ese paralítico ante la presencia de Jesús, Jesús lo iba a sanar, fueron tan atrevidos que rompieron el techo, bajaron sincronizadamente al paralítico, porque tuvieron que haberse puesto totalmente de acuerdo, estar unidos, estar unánime, no solo estar juntos, sino estaban completamente unánimes, eran uno. ¿Por qué lo decimos así? Porque veíamos que si uno hubiera descalibrado el cordón, o sea, cómo hubiera, o el lazo, pues el paralítico se hubiera caído desde ese primer piso, ¿no? Sin embargo, lo bajaron los cuatro, completamente unidos, en un mismo sentir, lo pusieron, y Jesús, al ver la fe de ellos, no está hablando de la fe del paralítico, no, sino está hablando de la fe de esos cuatro amigos. Le dijo, hijo, tus pecados te son perdonados. Qué importante que estos hombres llevaron ante la presencia de Jesús a este paralítico. Era un paralítico que no es que se haya quedado paralítico, era de nacimiento al parecer. Entonces,
1: sí, era de nacimiento.
0: Sí. Entonces, ¿cómo vemos nosotros lo importante de tener personas que cuando nosotros podemos caer en una parálisis por alguna razón,
1: sí,
0: nos puedan llevar otra vez a la presencia de Jesús para que Él quite esa parálisis de nosotros? Y qué importante también ser nosotros esos amigos,
1: sí,
0: como esos cuatro que fueron capaces de, no importándoles nada, romper un techo para poder entrar a la presencia de Jesús y depositar a ese paralítico para ser primero salvo y después sano.
2: Sí, a mí algo que me gustó mucho de esta historia y que el pastor Félix mencionaba el jueves es que nosotros no podemos compadecernos de otras personas si no primero nos compadecemos, sí, de nosotros mismos. Y hablaba de esta cita en Mateo 22, que dice, del 37 al 39, dice, Jesús le dijo, amarás al Señor tu Dios con todo tu corazón y con toda tu alma y con toda tu mente. Este es el primero y grande mandamiento. Y el segundo es semejante. Amarás a tu prójimo como a ti mismo. Y creo que también algo que me gustaba aquí era precisamente este tema de también primero amarnos a nosotros mismos para poder,
1: sí,
2: amar a otras personas, como dice en la palabra cuando dice, de gracia recibiste, de gracia da, uh-huh, ¿no? Y ¿quién es el mayor ejemplo de esto? Pues también vemos a Jesús, porque dice, porque no tenemos un sumo sacerdote que no pueda compadecerse de nuestras debilidades, sino uno que fue tentado en todo, según nuestra semejanza, pero sin pecado. Y vemos que Jesús se compadeció de nosotros en nuestras debilidades, obviamente porque antes pues no íbamos a tener esa oportunidad de poder acercarnos al Padre, sino uh-huh. únicamente fue a través de ese sacrificio que hizo Jesucristo en la cruz. Y cuando nosotros, como decía mi papá, debemos aprender a ser amigos para esas personas también, que sí. pues en este caso vemos la historia del paralítico, o sea, cómo Jesús salvó al paralítico por la fe de los amigos, porque ellos tuvieron compasión de la situación en la que uh-huh. estaba su amigo y fueron capaces de romper un techo. Igual hablábamos, veíamos cómo si ahorita tú, o sea, entras a cualquier casa y hay mucha gente, o sea, imagínate que alguien llegue y rompa tu techo y baje a un amigo, o sea, es algo que hoy vemos y decimos socialmente, pues es algo súper pues complicado, no lo harías, pero vemos cómo ellos tenían tanta fe que fueron capaces de hacerlo porque sabían que si Jesús tocaba uh-huh. al paralítico, él iba a sanar y él iba a ser salvo. Y creo que es algo importante, nosotros debemos de pedirle a Dios que nazca esa compasión en nuestros corazones también uh-huh. para llevar a más personas que necesitan de Dios, ¿no? Y por ejemplo, en nuestra familia, yo creo que a veces cuando a uno le falta fe, entre los demás como que ayudamos a que los demás puedan seguir creciendo, ¿no? Y creo que por eso es importante pedirle a Dios que ponga en nuestro corazón también ese amor por las personas. Como dice la cita, igual que el que no ama no ha conocido a Dios, uh-huh. porque Dios es amor. Y si nosotros conocemos a Dios, nosotros pasamos tiempo con Dios, ese amor se va a generar en nuestros corazones y nos va a permitir también ser amigos y estar pendiente también de las personas que vemos que a lo mejor ya se estancaron, como decía mi papá, a veces cuando uno tiene a lo mejor una parálisis espiritual o incluso física, pues a ti te va a generar como esa compasión por el prójimo y ese amor para poder ayudarlo a salir de donde está, ¿no?
0: Sí, yo creo que debemos de preguntarnos primero con quiénes nos estamos relacionando, qué tanto estamos impactando la vida de los demás. Claro. Decía Pastor Remy la vez pasada que hay muchas iglesias en Mérida, pero qué tanto estamos impactando y qué tanto en nuestra vida diaria realmente la palabra se está manifestando así. O sea, realmente estamos siendo de impacto, realmente nosotros estamos provocando que las personas vean a Cristo, o realmente nosotros estamos convirtiéndonos en la cultura que este mundo está reflejando.
1: Sí, yo pienso que un punto bien importante acerca de la amistad es no ser egoísta. Uh-huh. Porque cuando eres egoísta solo estás pensando en qué te conviene, en qué necesitas de las personas, qué le vas a sacar a las personas que están a tu alrededor, si te sirven, si te funcionan, si vas a obtener algo de esas personas. Sí. Y cuando eres un buen amigo, demuestras el amor de Dios, el amor de Cristo que hay en ti hacia los demás. Y en la palabra tenemos en Juan en 15:13, dice, nadie tiene mayor amor que este, que uno ponga su vida por sus amigos. Porque cuando tú entiendes que el ser amigo es entregar lo mejor que tú tienes para con ellos, es porque estás demostrando que Dios está contigo, que el Señor está contigo, que Él es el que te da la sabiduría, el que te da el entendimiento, el que te da la prudencia para poder tener y mantener a un buen amigo. Porque mucha gente podrá decir, no, tú no eres mi mejor amiga o tú no eres mi mejor amigo, pero tú puedes considerar a alguien tu mejor amigo porque ves cualidades y cosas buenas de esas personas y tú puedes convivir con ellas. No en el punto en el que voy a sacar lo mejor de esa persona porque me convenga, no, sino porque sabes que hay un propósito de Dios en esa persona y tú quieres estar pegada a esa persona. Entonces yo pienso que es bien importante primeramente hacer a un lado lo que a ti te conviene, lo que tú quieres, y dejar que el Señor te ayude a ser un buen amigo. Y por otro lado, también hay personas a las que a lo mejor no consideras tus amigos al principio porque no los conoces, pero tienes que darte la oportunidad de encontrar esas virtudes que todos tenemos, porque el Señor nos dio dones, nos dio virtudes, nos dio talentos a todos, pero a veces están ocultos y un buen amigo descubre en su amigo esos talentos que Dios le regaló. Entonces yo pienso que como un buen amigo es también ayudarle a que él encuentre esos puntos importantes que a lo mejor él ni siquiera sabe que los tiene. Sí. Porque un buen amigo te ayuda a encontrarte ayuda a encontrarte con Dios, ayuda a levantarte, como hicieron estos para este estos amigos del paralítico. Y por eso el Señor les dice que por la fe de sus amigos él era sano. ¿Por qué? Porque cuando tú amas a alguien, vas a querer siempre lo mejor. No vas a querer lo mejor de él para ti. Vas a querer lo mejor de Dios para su vida. Entonces tú vas a impulsar a ese amigo a que sea mejor persona para Cristo, no para ti.
3: Sí, y justo Eclesiastés 4, 9 y 10 dice, mejores son dos que uno porque tienen mejor paga de su trabajo. Porque si cayeren, el uno levantará a su compañero. Pero hay de solo que cuando cayere no habrá segundo que lo levante. Entonces, eso yo creo que es un punto muy, muy, muy importante, ¿no? Como dice mi mamá y pues mi papá comentó antes, pues en el caso del paralítico, si no hubiera sido porque los cuatro estaban de acuerdo, se pudo haber caído, se pudo haber caído chueco de un lado o del otro. Y cuando pienso en esto, me llega mucho una historia que mi mamá nos contó, no me acuerdo cuándo, hace un tiempo, que antes mi papá corría y mi mamá no corría, nunca ha sido de correr y así.
1: No.
3: Entonces una vez se metió a una carrera, pero se encontró a una amiga suya y terminó la carrera porque estaba con esa amiga.
1: Sí.
3: Porque si no hubiera estado esa amiga, ella hubiera dejado la carrera. Pero como tenía esa amiga y mi mamá era la que supuestamente era la experta
1: de solo también, ver a tu papá.
3: Ajá, también pues nos contaba que tenía que estarle diciendo que sigue, vamos, sí puedes, no sé qué. Aunque se estuviera por dentro, estuviera cansada, por dentro estuviera como estuviera, pues tenía que seguir para ayudar a su amiga y para demostrarle que sí se podía, ¿no? O sea, darle
1: es
3: ayuda.
1: Que el consejo era para ella y para mí también.
3: Sí. Y sí, y estoy seguro que si en esa carrera mi mamá se caía, su amiga la iba a levantar. Sí. Y si ella su amiga se caía, mi mamá la iba a levantar. Y hay algunas veces en las que pasa que nuestra mente nos traiciona y dice que no tengo ningún amigo.
1: Sí.
3: No tengo a nadie así, ¿no? Y para eso hay una canción que había antes que cantábamos mucho, que es Yo tengo un amigo
1: que me hace, claro.
3: Su nombre es Jesús. Entonces tenemos al mejor amigo que existe, sí, ¿no? Tenemos un amigo que nunca se va a alejar, nunca nos va a dejar y nunca nos va a desamparar. Y por más que digamos o pensemos que no tenemos amigos, siempre vamos a tener a ese amigo, ¿no?
0: Sí, yo creo que a veces, pues estamos en una actitud también de orgullo, hacia arriba o hacia abajo, considerándote más que los demás, o considerando que nadie está para ti, que tú estás solo, pero decía mamá algo muy importante, yo creo que ser amigo tiene que ser libre de egoísmo.
1: Sí.
0: Por eso dice que no hay mejor amigo que aquel que da su vida por sus amigos. Y creo que el dar la vida por nuestros amigos no implica necesariamente, literalmente, morir por ellos físicamente, sino a veces tenemos que morir por ellos, a lo que nosotros queremos, a lo que nosotros anhelamos, a veces tenemos que morir a lo que nosotros deseamos, y eso se llama morir al egoísmo, eso es amor, porque a veces tu amigo te va a ofender, a veces, yo creo que alguna vez yo escuché,
1: traicionar.
0: Claro, alguna vez yo escuché a un pastor decir, toda relación va a ser probada, a mí me da mucho temor, esa palabra de que toda relación va a ser probada porque tienes personas que amas mucho y que tú dices, no me gustaría tener un conflicto con esta persona, pero a veces hay conflicto porque es necesario luego ya en el conocimiento y en la profundidad de la relación, o sea, con quien nunca te relacionas pues, no va a haber problemas, pero con quien más nos relacionamos seguramente surgirán problemas.
1: Sí.
0: Y eso pues es necesario superarlas y nunca se van a superar si los dos o los tres amigos o los cuatro amigos no están dispuestos a ceder a su egoísmo. Si todos, por eso dice la palabra misma, ¿no? ¿De dónde vienen los pleitos? ¿De dónde vienen las contiendas? Pues es de nosotros, de dentro de nosotros, porque queremos hacer lo que nosotros queremos. Y cuando no renunciamos al egoísmo, va a ser muy difícil que tengamos amigos.
1: Sí.
0: Va a ser muy difícil que tengamos amigos verdaderos, pero también va a ser muy difícil que nosotros seamos buenos amigos para los demás. Yo creo que es importante lo que dices, Max. Un amigo va a estar acompañándonos y cuando nos falle, nosotros vamos a seguir ahí. Sí. Porque una verdadera amistad no depende de la fidelidad o lealtad de la otra persona. Tú sigues firme a pesar de, Y es ahí donde descubres los verdaderos amigos, porque dices, oye, tal vez le fallé a este amigo, pero ahí se mantuvo, ahí estuvo hasta que yo recuperé, volví en sí y me di cuenta que él era amigo. Y yo creo que es eso. Nosotros, dice, amigos se cuentan con los dedos de una mano. Si nosotros solo estamos creyendo que la amistad es para recibir, creo que nos van a sobrar más de 4 dedos en esa mano.
1: Sí.
0: Pero si nosotros entendemos que la amistad va más allá de eso, un verdadero amigo está preocupado verdaderamente, pero nosotros debemos serlo. Por eso dice Jesús, Jesús era amigo de todos, pero no todos eran amigos de Jesús. Y nosotros tenemos que entender eso, nosotros tenemos que ser amigos de todos. Tengo muchos amigos porque sé ser amigo, ¿no? No estoy diciendo yo, sino estoy diciendo, si sabemos ser amigos, tendremos muchos amigos porque sabremos ser amigos. Pero si no sabemos ser amigos, difícilmente tendremos, porque nosotros estaremos calculando este sí es, este no, el que esté en las buenas, el que esté en las malas, el que esté en las peores o el que esté en las mejores. Pero si nosotros sabemos ser amigos, nosotros, como decías tú, Lau, yo creo que es importantísimo. Nosotros vamos a estar ahí para poder ver cómo hacer que tu amigo encuentre ese propósito, ese destino, primeramente en Cristo y luego todo lo demás. ¿Cuántas veces no nos pasa que estamos desanimados? A veces, yo siempre he dicho que Laura es mi mejor amiga. Y cuando voy a una audiencia, a veces le digo, Lau, estoy nervioso, me siento un poco inseguro, y ella me dice, tú puedes, ya está en ti, solo deja salir lo que ya en ti, y pues eso anima, eso da valor, eso nos hace enfrentarnos muchas veces a cosas que no podríamos enfrentarnos. A veces ni siquiera tenemos nosotros la fe suficiente, pero nos rodeamos de gente con fe suficiente,
1: sí,
0: como este paralítico que tenía cuatro columnas bien firmes en la fe, que le dijeron, no hombre, nosotros te vamos a llevar. Y veíamos el jueves, oye, ¿cómo pudieron haberlo convencido? Porque eran amigos. Y nosotros vemos, por ejemplo, en el caso de Job, que tenía 4 amigos. 3 necios, torpes. Tres torpes, pero un amigo sabio. A veces no es cuántos podamos tener y hablen a nosotros.
1: Son amistades. Cuando tienes muchos, a veces son amistades. Pero un buen amigo es el que te va a acompañar ahí.
0: Pero eso es lo que tenemos que ver, es quitarnos ese aspecto desconfiado y confiar en lo que Dios puede hacer en cada persona. Nosotros mostrarnos amigo de los demás, y va a ser muy difícil que si tú te muestres amigo vas a encontrar decepciones, porque tú no vas a una amistad a recibir algo, sino a dar. Entonces, yo creo que cuando entramos con esa confianza, por eso dice la palabra en Isaías 41:10 en adelante, aunque busques a tus enemigos, no los encontrarás. Porque tú no vas esperando, no vas esperando a recibir, vas esperando a dar. Y Job tenía 4 amigos, de esos 3, según muy buenos, le fueron a dar consejos, pero eran consejos necios, y Dios los reprende, los se molesta con ellos. Pero había un cuarto amigo sabio, que le hizo entender que no podía justificarse con sus propias obras, sino que necesitaba de la justicia que es por la fe. Y eso lo hizo ver a Dios y lo hizo entender y entrar al reino. Entonces yo creo que un buen amigo está preocupado por el otro amigo para que primeramente sea salvo, para que conozca a Jesús, para que esté presente, para que esté delante de Jesús, y luego también para reforzar todas las demás áreas de nuestra vida. Porque a veces es bonito estar leyendo y leyendo, pero algo que tiene este programa, y lo dice Laura cada vez que iniciamos, es que es un programa que busca aterrizar a la vida práctica lo que estamos viendo, lo que la palabra nos enseña. Sí. ¿Cómo puedo hacerlo en el día a día? ¿Cómo puedo hacer para que yo pueda ser ese agente de cambio en la vida de todos los demás? Y yo entienda que mi responsabilidad es ser amigo. Dios nos dio la palabra y el ministerio de la reconciliación, diciendo, hey, Jesucristo murió, resucitó, nos reconcilió por su sangre con Dios, y también llevar ese mismo mensaje a todos los demás que podrían estar todavía sufriendo o en desesperanza o en angustia.
2: Sí, yo creo que algo que estás diciendo que me gusta mucho es que el ser amigo no depende de las demás personas, sino depende únicamente de nosotros, ¿no? Uh-huh. Y cómo nosotros pues debemos de permanecer firmes con las personas que amamos a pesar de... Yo, la verdad, ahorita que decía mi papá lo de que mi mamá es su mejor amiga, yo la verdad lo he visto, o sea, a lo largo de toda mi vida, pues obviamente he vivido con ellos toda mi vida. Porque he visto que cuando uno le falla al otro, el otro perdona. Cuando el otro le falla al otro, el otro perdona. ¿Me explico? Y creo que también es parte de eso que decía mi mamá, de quitarnos todo egoísmo, ¿no? O sea, es dejar pasar, como hablábamos hace unos como 2 o 3 programas atrás, qué es lo que realmente nosotros tenemos que hacer, ¿no? O sea, si alguien te quiere una cachetada, dar la otra mejilla. Si alguien te pide una milla, ir 2. Y creo que eso es eso es ser amigo. Y yo, por ejemplo, igual con mi papá, es mi papá, pero también somos amigos. O sea, yo pienso que sí somos amigos.
0: Claro que porque... sí somos amigos. ¿Por qué lo dudas?
2: Porque, o sea, así como también a veces yo he lastimado a mi papá, a veces él me ha lastimado a mí, pero siento que siempre como que estamos, ¿no? Ay, estoy un poco sensible porque la noche tuve una pesadilla horrible. Pero, perdón. Sí, o sea, siento que mi papá y yo siempre hemos sido amigos, porque cuando yo le he fallado, él siempre ha estado ahí para mí. Y siento que son muy pocas las personas que genuinamente, cuando les fallas o le has hecho algo malo, permanecen ahí para ti, ¿no? Uh-huh. Y yo considero a mi papá como una de esas personas, igual a mi mamá, obviamente, que a través de toda tu vida hay momentos en los que dices, no, es que ya, o sea, me van a hacer a un lado, o ya me van a rechazar, o ya no van a estar ahí para mí. Pero el saber que puedes siempre hallar un consejo, una palabra de amor o una palabra de consuelo a pesar de, creo que ahí es donde verdaderamente encuentras a personas que valoras y de las cuales también aprendes para poder ser, ¿no? Y digo, todos tenemos errores, no lo digo en el sentido de que somos la familia perfecta. Creo que de nuestra familia realmente todos hemos cometido muchos errores, sí. Pero Dios nos ha dado ese amor y esa fortaleza para poder como permanecer, ¿no? Y creo que la palabra permanecer es una palabra muy fuerte, es una palabra muy difícil, es una palabra que no todos están dispuestos a pagar el precio. Sí. Pero creo que por lo menos en mi familia, creo que es una palabra muy fuerte que ha quedado y que ha marcado mi vida, el ser fiel, ¿no? O sea, esa fidelidad. Y no me acuerdo cuánto hablábamos con mi papá igual de que cuando eres fiel en lo poco, Dios te va a llevar a lo mucho, ¿no? Uh-huh. Y cuando a veces, aunque veas las cosas injustas, pero tú sigues siendo fiel porque Dios te puso en ese lugar, uh-huh. Sigues siendo fiel, Dios te va a llevar a más. Y cuando eres fiel en lo que a lo mejor no es tuyo, Dios te va a llevar a algo que sea tuyo. Cuando eres fiel, wow, con una relación en la que a lo mejor te lastimó, Dios te va a llevar a tener una mejor relación, ¿no? O aprender tú también a ser amigo. Y creo que el mensaje de hoy es ese, o sea, permanece fiel, permanece firme, aunque la tormenta se vea fuerte, aunque la tormenta se vea horrible, aunque una persona te haya lastimado en tu corazón, déjalo pasar, quítate esa espina, quítate eso que te lastimó, quítate esa amargura y sigue caminando fiel en lo que Dios te mandó y Dios te va a llevar a lo mucho.
0: Sí, yo le he dicho a Fer, obviamente después de su mamá, ella es mi segunda mejor amiga, pero Fer y yo, bueno, Fer sabe todo prácticamente de mi vida y yo sé casi todo de su vida, pero somos muy buenos amigos, nos peleamos obviamente como todos buenos amigos.
2: Bueno, entonces es que yo me acuerdo que cuando empecé a trabajar con mi papá fue en pandemia, entonces trabajábamos en la oficina, en la casa, y luego pues mis clases eran en línea, y luego a mi papá le encantaba en las mañanas irse a meter a mi cuarto, y luego en la noche que a fuerzas quería que yo cenara con ellos, o sea, todas partes juntos. Entonces yo me acuerdo que llegaba un punto en que yo decía que ya no lo quiero ver ni en pito.
0: Pero además
2: y él también de
0: además
2: mí.
0: Quiero decirles que le echaba llave al cuarto para que ya no pudiera entrar temprano a saludarle, a platicar y a abrazarla.
1: También sí. Yo creo que un punto bien importante es, como comentabas, la lealtad. Sí. Ser alguien leal, alguien que a pesar de que me hagas mil cosas, yo voy a permanecer ahí, precisamente porque yo sé que en tu corazón hay cosas hermosas de las cuales yo quiero ser parte de tu vida. Otro punto bien importante es el perdón. El perdón, sí, hay que practicarlo todo el tiempo, todos los días, en cada momento, con un amigo, aún como esposos. Practicar el perdón tiene que ser de siempre. Entonces, no podemos llegar a una relación de amistad creyendo que las personas van a hacer lo que nosotros queramos, sino que vamos a ir siempre para dar. Es como un matrimonio. Al matrimonio no vas esperando a que te den o que te hagan la vida feliz, no, vas a dar de lo que tú tienes. Sí. La amistad es lo mismo. A mí me pasa, yo viví muchos años en Puerto Vallarta, Jalisco, como 12 años, casi toda mi infancia y mi preadolescencia, hasta la prepa me fui de ahí. Y hasta el día de hoy sigo en contacto con mis compañeros de la primaria, y yo sé que si los vuelvo a ver va a haber mucho cariño, porque fue una amistad tan bonita, y fue una amistad que nos llevó de primaria a secundaria en la misma escuela. Entonces nos saludamos con mucho cariño, pero a pesar de la distancia está como que el cariño, ¿no? El amor, y en momentos difíciles alguno de ellos estuvieron conmigo, y yo sé, les pasara algo a mí me dolería, porque yo los considero amigos. Y ¿a qué voy con esto? Porque no importa la distancia, no importan los años, a veces pueden pasar años de no verte, pueden pasar años de no hablarte, pero el día que te ves sabes que cuentas con un amigo. Y aún cuando ahorita nos mandaban un mensaje en el Facebook, al ratito se los vamos
0: léelo, mi amor,
1: si bueno, quieres, decía así, había uno que pregunta, Francisco Maldonado, dice, ¿será que hay conflictos? Por supuesto que sí, porque muchos. Las amistades sí se prueban, pero pasar esa prueba te hace más amigo. Y es normal, porque tú conoces a las personas. Habrán cosas que no te van a gustar, habrán cosas que no te parecen, pero cuando tú brincas esa fase, dices, wow, tengo un amigo, ¿no? En el caso de esta persona que nos está preguntando, Paquito, lo amamos con todo nuestro corazón. Hemos estado años pegados a él, a su sí familia, y los consideramos amigos, les amamos realmente. Y hemos
0: aunque
1: pasado.
0: Él a veces dice que solo tiene un amigo. Un amigo.
1: Pero nosotros, nosotros lo amamos. Y lo amamos. Y así se van añadiendo más personas a nuestra vida, porque tenemos que tener un corazón dispuesto a dar, un corazón dispuesto a servir, un corazón siempre dispuesto a ofrecer de lo que Dios te ha dado, como tú bien decías al principio del programa, que uno tiene que dar de gracia lo que ha recibido de gracia, y el amor de Cristo es eso, es amor. Y si nosotros hemos sido felices porque la palabra de Dios ha llegado a nuestras vidas, cuando conocemos a alguien, lo más hermoso y el mejor regalo que podemos dar es a Cristo precisamente, ¿no? Entonces yo pienso que el perdón, la lealtad, la fidelidad es algo bien importante. Y venía a mi cabeza también cuando Daniel entra al foso de los leones, entró con sus cuates, ¿no? Y entonces estuvieron juntos en las buenas y en las malas, y todos dijeron, no, nosotros no vamos a hincarnos ante nadie. Yo a qué me quiero referir con esto, no nos vamos a hincar ante nadie, a los problemas, a las circunstancias, a lo que nos puedan estar diciendo alrededor, ese es nuestro amigo, mira, él te traicionó, mira eso, pero tú puedes ver en esa persona a quien tú consideras tu amigo cosas hermosas que a lo mejor muchos no ven. Entonces, en tiempos difíciles, en problemas complicados, tú no te vas a rendir ante cualquier comentario que te puedan decir. Cuando tú sabes que Dios puso a esa persona en tu vida, tú lo vas a defender y tú vas a decir, oye, es mi amigo porque Dios lo puso en mi camino y ha sido de gran bendición para mi vida. Entonces, vas a defender lo que es ser un buen amigo y lo sí que es tener un buen amigo, ¿no?
0: Sí, yo creo que es importantísimo, y obviamente entender esto, o sea, van a haber conflictos, pero si los superamos sí nos haremos mejores amigos. Sí, sí, o sea, sí, cada vez la relación se va fortaleciendo. Es que al horno entraron Sadrach, Mesaque y Abednego. Solo los tres, pero eran amigos, obviamente, sí, Daniel. Entonces entraron, sí, y yo creo que eso es la ventaja de ser amigo. Fíjense, ser amigo es muy importante, porque hemos hablado en otros programas, oye, puede ser papá y amigo, pues, o no, pero Dios nos enseña que es nuestro padre, pero también dice, oye, yo ya no les voy a llamar siervos, les voy a llamar amigos.
1: Sí.
0: Porque para conocer el corazón de nuestros hijos, pero no es tan sencillo ser papá, sí, y también amigo, pero es necesario, creo yo, eso es un punto personal, no es doctrina, Pero yo creo que para poder entrar al corazón de nuestros hijos y conocerlos a cabalidad, o por lo menos acercarnos cada vez más a ese corazón, necesitamos mostrarnos amigos de ellos. Sí. Tener la confianza que ellos puedan acercarse y todo. Y yo creo que si lo logramos, sin faltas de respeto y eso, pues obviamente no es hacerse cómplice de nuestros hijos, es hacerse amigo.
2: Sí, justo
0: hijos.
2: Creo que eso es sumamente importante porque, digo, yo con mis papás soy muy abierta, o sea, prácticamente todo les cuento, ¿no? Entonces, yo creo que lo padre de con mis papás, que aparte de ser mis papás son mis amigos, es que puedo tener esa confianza de platicar con ellos, pero también sé que mis papás no, como ya en modo amigos, no van a estar simplemente como tú dices, alcahueteándome todo. Claro. Sino que también en ciertas cosas que no están bien me lo van a decir, y creo que es parte de ser amigos, o sea, es con amor y verdad, sí. ¿No? O sea, es con amor en el sentido, no te voy a juzgar, puedes venir conmigo libremente, pero también te voy a decir la verdad, ¿no? O sea, oye, esto no está bien, no te conviene, no tanto por el tema de prohibición, sino, oye, no te conviene, mira, puedes llegar a esto, ¿no? Entonces creo que también es parte del ser amigo, porque un verdadero amigo no va a estar, claro, esperando tu bienestar momentáneo, sino tu bienestar también a largo plazo, ¿no? Y también el tema de la salvación de tu alma y del cuidado de tu corazón, de tu espíritu, o sea, también ve esas partes, ¿no? Únicamente vamos a echar relajo y vamos a chismear y así, ¿no? Es también, como decía mi mamá al inicio, ver el bienestar de Dios en la persona, ¿no? De la
0: sí, persona. Yo creo que sí, y si nosotros vemos de esa manera, va a ser más sencillo poder ir entendiendo cuál es nuestro rol, y me encantó cómo lo dijo Laura. Pepe Rodríguez nos dice: bendiciones, que Dios me los bendiga hartamente. Gracias, Pepe.
2: Hola.
0: Gabriel
4: hola, Mandú. Buenos días.
0: Gabriel no Ramos dice: buen día, familia, escuchándoles. Luego dice Lourdes Elide: bendiciones, vida nueva. Saludos, familia López Moreno y Uribe.
2: Bendiciones.
0: Francisco
2: saludos.
0: Maldonado, gracias. Saludos, familia Ramos. ¿Dónde anda Gabrielito? Anda en
2: su concurso.
0: Anda en un concurso en Bolivia y por ahí, por Sudamérica. Gabriel Ramos dice: me gusta mucho el tema de la amistad porque es algo sumamente importante. Entender nuestro rol como amigos y lo que implica, como en el caso del paralítico, en el que este grupo de amigos se arriesgó a ser castigado por la destrucción de ese techo. Me parece muy importante lo que dice Gabo. A veces solo vemos la acción, pero no vemos el riesgo que implica el ser un amigo de verdad y entenderlo, y aún así decidir serlo, es una muestra de ese amor que Dios pone en nosotros. Y bueno, hasta ahí donde estás, Gabo, gracias por tu comentario.
2: Gracias.
0: Pero no te vas a llevar el guau del día, porque está muy
4: debatido.
0: Se lo llevó Lau. Porque, ¿sabes qué? Es importante, y lo comentaba el pastor el jueves, creo, sobre qué decisión y determinación de los amigos decir: voy a romper el techo. ¿Sí? Me pueden detener, decía el pastor el jueves. Oye, si con tantito que quieren entrar a tu casa ya llamaste a la policía, ahora imagínate que te estén abriendo el techo. Se arriesgaron por ese. Sí. Por eso, amigo, recuerdo una vez que estábamos buscando una computadora de Julio y de Fer, y se lo habían llevado unas personas ahí de amantes de lo ajeno, y cómo los amigos de Julio se les valió y se empezaron a buscar en los techos y todo, hasta que llegué y les dije: bájense de ahí, se están metiendo en un gran problema. Pero ellos estaban dispuestos a arriesgarse por su amigo. Al final encontramos la computadora de Fer después de un cateo no tan ortodoxo, pero esos son amigos, o sea, saber y entregarse, como dice Gabo, decidir ese muestro de amor. Obviamente esto fue por una computadora, pero nosotros lo tenemos que hacer para llevar a la gente a Cristo, a llevar a nuestros amigos. Alejandrina Salazar dice: familia Ramos, los amo. Muchas gracias, Ale.
4: Igual a ti. A tu familia preciosa.
0: Dice Ivette Díaz Arellano: buenos días.
2: Hola, tía, buenos
4: Hola,
2: días.
0: Dice: gracias por la forma en la que Dios te usa. Hoy me habló a través de ti. Y sí, uno solo puede dar lo que tiene. Y sí, tenemos a Dios en el corazón. Solo amor podemos ofrecer, claro
4: así
0: que sí.
4: Así es, y Betsita.
0: Dice: besitos. Así es, mi amada Lau, los amigos se defienden porque Dios los usa para bendecirnos y somos una bendición. En todo tiempo ama el amigo, es como un hermano en tiempos de angustia. Esto es necesario.
2: Igual Tania.
4: Gracias, y Betsita.
2: Saludos, hermosa familia Ramos, los amamos.
0: Tani.
2: Tani.
0: Maye. Salúdanos a Yair.
4: Les amamos, amigos. Fíjense, a Tania y a Alex tiene ya muchos años que los conocemos, pero últimamente el Señor ha puesto ese cariño, más cercanía, y de verdad les bendecimos, les queremos muchísimo, sí. Les amamos, y es una bendición contar con personas que dices, wow, yo sí quiero ser amigo de ellos. Y también hay otra pareja que Lili, no voy a decir su apellido, pero nos dijo, yo cuando los veo y así, yo digo, yo quiero ser amigo de ellos, igual nosotros, y que ponga Dios personas así en nuestras vidas, está padrísimo.
0: Amira, ¿verdad? Campos, creo, hola, saludos, familia ir, Ramos.
4: Amira, hola.
5: En un momento, regresamos.
6: Adiós, mi corazón.
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4: De amistad.
5: Yo lo dije todos pues, los días.
4: Estás poniendo en práctica todo, mi amor.
5: Ya regresamos del corte. Y pues bueno, Max, iba a decir algo. Dinos, Max.
6: Bueno, como no está mi hermanito Gabo.
5: Pero pues te está escuchando.
6: Que me está escuchando. Yo busqué la palabra amigo, ¿de dónde proviene? La palabra amigo proviene del latino amicus, que a su vez se deriva del verbo latino amare, cuyo significado es amar. Por lo tanto, etimológicamente, un amigo es la persona amada. Y a mí me parece esto muy, muy impresionante porque, o sea, obviamente en mi familia veo mis amigos, pero sobre todo en mi hermano Gabo y Jared, que... Bueno, ellos los considero mis hermanos de toda la vida, ¿no? Ellos siempre hemos estado con ellos y siempre hemos sido los tres. Y pues es algo muy fuerte porque todo lo que ha pasado, o sea, todo el tiempo hemos estado juntos y hemos pasado por cosas malas, por cosas buenas, por cosas mejores, por cosas peores. Y es muy increíble pues saber que ellos están... pues siempre ahí, ¿no? Y yo sé que siempre, si me falla una pierna están, y si me falla la otra también están, y si me fallan los dos me van a cargar. Y pues la verdad los amo muchísimo, a Jared lo considero mi hermano, Gabo pues es mi hermano, y pues Gabo, pues nacimos juntos, ¿no? De hecho, o sea, siempre éramos los gemelitos, cuando nos metimos a fútbol americano igual nos metieron juntos, y éramos los gemelos igual ahí. Ajá. Y es, o sea, a mí me emociona mucho porque es una amistad que no cambiaría por nada a ninguno de ellos dos. Y mi hermano se fue ahorita de viaje y se va a ir un mes. Y mi papá dice que se va a ir un mes, no se va a ir un año, ¿no?
5: Pero Fernanda está llorando.
6: Sí, pero obviamente después de estar todos los días y saber que llegando a tu casa lo vas a ver, o en la noche verlo por, o sea, no verlo por un mes también es un poco difícil, ¿no? Porque aunque sé que le puedo llamar y así, que no está muerto, o sea, va a regresar en un mes, ¿no? Pero aunque sé que lo puedo llamar y verlo, no es tan constante, o sea, hay veces en las que solamente nos encerrábamos él y yo y hablábamos de nuestros problemas, ¿no? Y obviamente es eso, ¿no? Que sí lo puedo llamar y todo, pero a veces sí, o sea, un mes sí puede afectar, ¿no?
7: Yo le mandé mensaje a las 4:30 de la mañana.
4: Oye, ¿ya viste, Gabo? Ahora que no estás, Gabriel, ahora sí te extrañan. Cuando estás aquí andan diciendo...
7: Ay, es que el amor no es solo... El amor no es solo... Ay, que te abrazo y todo el tiempo te estoy diciendo te amo. El amor también es sacrificio. O sea, Gabo siempre... Bueno, en mi caso, siempre que Gabo me ha necesitado, yo he estado ahí para ti. En los mayores problemas que ha tenido, ahí estoy para ti.
4: Y también Gabo, cuando ella se pone...
7: Y también Gabo para mí. Igual... Max, lo que dices es muy importante porque igual Gabo, o sea, yo siempre cuando tengo un problema de que si no voy con ustedes voy con Gabo o con Max, ¿sabes? O sea, es como que yo también, Max, yo también.
6: Sí,
7: pero ajá, no, yo igual hoy mi pesadilla fue igual de que con Gabo. Entonces literal a las 4:30 de la mañana me levanté casi llorando y yo, Gabo, te amo mucho, ¿cómo estás? ¿Todo bien? Sí,
6: pero igual pasa mucho, o sea, ahorita pensándolo mucho, porque hay veces en las que no nos damos cuenta de estas amistades, o sea, sí. Yo muchas veces pensaba que no tenía amigos Y no me daba cuenta porque siempre consideraba a Jared como un primo, un hermano. Entonces como que no lo consideraba amigo. Pero cuando me di cuenta, o sea, siempre estuve buscando una amistad así, ¿no? O sea, una amistad como tipo Disney, de, ah, voy a tu casa y todo esto, ¿no? Pero sí, no me daba cuenta que literalmente estaba al lado mío, ¿no? O sea, sí, literalmente tienes a esa persona al lado. Pero hace poco platicábamos y nos daba mucha risa porque siempre que había un problema en la iglesia, o sea, no problemas muy feos, pero de que había un problema, de que alguien rompió una ventana, ah, alguien tiró algo.
4: Era, los nietos, el del, pastor y los, Ramos. Y los Ramos.
6: Siempre éramos nosotros tres que algo pasaba. No, se cayó un niño, Ramos o el nieto del pastor. Entonces, es ese tipo de cosas, ¿no? Y esas amistades, y pues obviamente con mi familia igual, o sea, mi mamá es mi mejor amiga, mi papá y mi hermano igual, o sea, igual con Fer está esa relación de... Hay veces en las que solo nos encerramos, porque con Fer es más en el coche, nos encerramos en el coche y nos ponemos a platicar, ¿no? Entonces, pues, es muy importante igual eso.
7: Pero igual, Max, ¿te acuerdas que antes no te caía bien?
6: Sí, no.
7: Porque a veces incluso entre familia tú dices, ay, todos somos amigos, pero no, yo le caía mal a Max.
5: Hay temporadas.
7: Y yo me acuerdo que en pandemia, me lo confesó, porque en pandemia nos hicimos así, uña y mugre, Max y yo. Sí. Nos encerrábamos en el cuarto a ver series o a platicar, o a no sé, a mil cosas, y a estar, porque digo, siempre hemos estado el uno para el otro, pero esa relación ya más como de que dices, oye, también es mi amigo, no solo es mi hermano, que, o sea, me explico, y ahí Max me dijo que, oye, nena, la verdad, tú me caías súper mal, y yo, ¿qué? ¿Cómo?
6: Sí.
7: Y ya, pero igual es, creo que es importante hablar con esto, es igual también procurar esas amistades, ¿no?
4: Sí, o sea, yo creo que es importante por eso el tema de saber ser amigo, sí, o sea, entender que es, como decía Lau, morir a nuestro egoísmo, poder estar para la otra persona. Y siempre, pues, mis amigos, actualmente mis amigos, pues, hemos tenido mil conflictos, o sea, ya no sé cuántos. Pero y para mí es muy fácil decir, viene un amigo y dice, discúlpame. Pero hay amigos que sí te dicen, a ver, pero ¿por qué me estás pidiendo disculpas? Pero, o sea, dímelo, todavía la explicación. Y yo,
5: mejor ya no.
4: Ya, déjalo así. Pero bueno.
7: Pero es igual entender la humanidad, ¿no? De las personas.
4: Pues es que es importante. A veces pides, perdón, decía Pastor Remy la vez pasada, sin saber por qué, o por si te ofendí, por si te... No, quitar ese por si. Si te ofendí, perdóname, discúlpame. Ofendí en esto, hablé mal de ti, porque dice Santiago 3, todos ofendemos muchas veces. Sí. Si alguno no ofende, es un varón perfecto, capaz de refrenar también todo su cuerpo. Así que a veces nos ofendemos porque dijo, oye, mi amigo, creí que eras mi amigo, me dijeron que dijiste, o sea, pero no, o sea, no se basa en solo cometer errores. A veces estamos molestos, a veces... Si aún entre familia nos discutimos o no estamos de acuerdo, cuanto más con más personas que nos relacionemos. Pero debemos superar esas partes y siempre buscar ser amigo para lograr realmente que el amor sea el que siempre reine. Y de esa manera seguiremos cosechando cada vez más amigos y siendo esos agentes de cambio, como me gustó mucho lo que dijiste, Lau, respecto a ayudar a nuestros amigos a encontrarse, ayudar a nuestros amigos a descubrir lo que Dios ha puesto. A veces estamos tristes, desanimados, angustiados, deprimidos, y la llamada de un amigo te dice, no, Dios está contigo, levántate, échale, dale. Y a veces como amigo tienes que ver los errores de tu amigo y seguirlo en eso, ni modo. O sea, decir, oye, pues
5: es que nadie
4: siento
5: es
4: que la vas a regar, pero yo voy a estar contigo. O sea, claro, le puedes decir, ¿no? Obviamente, pero a veces no puedes, porque no puedes meterte en lo que no te llaman. Claro. Pero a veces tienes que estar ahí para tu amigo. Oye, y si la riega, pues estás ahí, le animas, levantas y sigues y sigues y sigues, porque eso es hermoso y eso es lo que Dios hace. Así siempre seguir creyendo en nosotros, siempre seguir confiando, por más que le fallamos, Él nos levanta y nos dice... Échale ganas otra vez, esta vez lo vas a lograr. Sí, sí. Y yo creo que eso es lo que nos corresponde.
5: Yo tengo aquí apuntado en mis notas cómo es ser un buen amigo. Y un buen amigo no juzga, apoya. Un buen amigo a veces no necesita decirte qué vas a hacer, a veces nada más necesitas que te escuchen,
4: sí,
5: o ser alguien que escuche. Ser un buen amigo es aquel que te acerca a Dios, no el que te aleja a Dios, porque sabes que la mejor, el camino, la verdad y la vida es Jesucristo. Uh-huh. Y a veces vas a querer estar más con la persona que te lleve de parranda y te lleve a lo divertido, sí, pero el que realmente te ama te va a acercar a Dios, no te va a apartar de Dios. Sí. Y el que es confiable, el amigo que es confiable, y que tú seas alguien confiable también. Sí. A no estar en chismes, a no estar en contiendas, a no creer lo que dicen alrededor, sino confiar con quién estás.
4: Dice que el chismoso aparta a los mejores amigos. Sí. Así que no hagas caso del chismoso que te llega a decir, tu mejor amigo dijo esto de ti. No hagas caso de eso.
5: Y en Proverbios 11:13 dice, el que anda en chismes descubre el secreto, más el de espíritu fiel lo guarda todo. Seamos de espíritu fiel, seamos personas confiables, personas que llevemos a nuestros amigos a Cristo, personas que tengamos oídos abiertos para escuchar y sobre todo un corazón dispuesto a hacer crecer la amistad, ¿no?
4: Sí, porque a veces cuando son cuatro amigos y están tres y falta uno, a veces empiezan a hablar del que no está. Aunque no les pasa eso. A veces sí. O sea, entonces, así se van rolando. Luego falta el otro y entre los otros tres. Así que cuidemos la murmuración. Como dice Lau, no juzguemos. Sí, no juzguemos, sino apoyemos y hablemos con verdad, pero también con misericordia.
5: Ángela González, Angie.
7: Hola, buenos días. Buenos días,
5: chicos, los estoy escuchando. Bonita, buenos días. Ay. Ángela tiene unos hijos preciosos, sí, los amo, me encantan. Una familia más preciosa.
4: Y pues y bueno. Pues ya fíjense que ya nos vamos a despedir, pero antes me gustaría ver la diferencia entre un contrato y un pacto. Y yo creo que el contrato, pues las ambas partes puedan cumplir con eso, y si no lo cumplen, pues el otro no. Si uno no cumple, el otro no está obligado. Pero cuando es un pacto, esto no es así. Es yo permanezco fiel independientemente de que el otro falle o no falle. Así y yo es. Creo que ser amigo es eso, es permanecer fiel, permanecer firme, permanecer leal, aunque la otra persona
5: te falle.
4: Porque es ahí donde encontraremos realmente y sabremos si estamos siendo verdaderos amigos o si están con nosotros. Dice Leti Hernández, justo ahora la ausencia de Gabito.
5: Sí, Gabito anda en Bolivia.
4: Gabo anda. Besitos, la verdad es que escuchando. Gabo es una persona que sabe ser muy buen amigo.
5: Sí.
4: Le han pasado por encima, él sigue siendo amigo. Y también con nosotros es un buen amigo. Gabo nos hace molestar algunas veces, pero le amamos. Y aquí Gabo, Max, pues ya viste, Gabo, cuánto te ama tu hermano, igual tu hermana.
5: Todos.
4: Vamos a extrañar un poquito nada más. Así que bueno, pues bueno, muchas gracias.
5: Pues bueno, este fue tu programa Corazones Encendidos. Somos la familia Ramos, te bendecimos y te deseamos un excelente día. Nos vemos.
4: Bendiciones a todos.

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Muy buenos días, familia de Vida Nueva. Soy Juan Méndez, en su programa Transformación 360. Hoy tenemos como invitado al doctor Juan Ramón Flores. Estaremos hablando un poquito sobre

0: Ahorita con el doctor, digo, no sé, para hablar del tema un poquito. Son temas médicos, son temas que necesitan de un especialista, necesitan de una persona que sepa del manejo de la maquinaria, necesitan de un control. Ahorita vamos a tratar de entrar al tema en específico con respecto a para qué personas es necesario o para qué personas les funciona más. Tengo entendido que no solamente sirve para recuperación de entrenamiento, sino también sirve para recuperación de todo tejido en el sentido de que tenga que rehabilitarse o recuperarse. Entonces ahorita los dejo con el doctor, vamos a hablar un poquito sobre el tema y a seguir con esto.
1: Perfecto, Juan. Muy buenos días.
0: Muy buen día, Doc. ¿Cómo estamos?
1: Muy bien por acá. Listos para platicarles sobre esta terapia maravillosa que muchos no conocen, pero que lleva realmente muchísimos años al servicio, ¿no? de la salud.
0: De hecho, la cámara hiperbárica el día de hoy suena más. Sí. Yo creo que es un método de recuperación y de rehabilitación que se está dando, es muy bueno, pero sí creo que tiene un proceso muy delicado para llevarlo y para que sea de buena función, porque si no, alteramos ciertas cosas, ¿no? No sé, no tengo muy bien el tema con respecto a cómo es la rehabilitación en sí.
1: Sí, claro. De entrada vamos a explicar un poco qué es un tratamiento de cámara hiperbárica. Ok. ¿Okay?
0: Sí,
1: nosotros estamos en ese momento respirando aire con oxígeno. O sea, la concentración es 21% oxígeno, okay. 78% nitrógeno y 1% otros gases. Esta es la forma como nosotros respiramos normalmente. Tú y todos los que estamos en la Tierra, ¿no? Entonces, este oxígeno es transportado a los tejidos a través de los glóbulos rojos, los eritrocitos. Son los que transportan mediante la hemoglobina, como si fueran autobuses, llevando ese oxígeno a las diferentes partes de los tejidos.
0: Okay.
1: ¿Okay? Entonces, lógicamente, tú tienes cierta cantidad de glóbulos rojos con hemoglobina que tiene una capacidad limitada de transporte. Entonces, si yo, por ejemplo, traigo un tanque de oxígeno, que es 100% oxígeno, y saco una máscara y te la coloco aquí en la entrevista, tu cuerpo no va a ser capaz de aprovechar ese 100% oxígeno porque los transportadores son limitados. ¿Okay?
0: Ok, entonces no todas las personas metemos la misma cantidad de oxígeno con respecto a la misma respiración.
1: Sí, realmente depende mucho de la cantidad de hemoglobina que tengas.
0: Okay.
1: O alguna enfermedad concomitante que tengas. También tiene mucho que ver la altura a la que estamos, que esto juega un poco la parte de la presión atmosférica. O sea, nosotros tenemos una mejor capacidad a nivel del mar que si estamos, por ejemplo, a nivel de 2600, como por ejemplo yo estoy de Bogotá, 2600 metros sobre el mar.
0: Entonces, ¿y eso a qué se da?
1: Por la parte de presión atmosférica.
0: Okay.
1: Entonces, dentro de esos principios, la cámara hiperbárica entra en un recinto cerrado, que es de acero. Entonces, por ejemplo, si fuera un globo, el globo le metemos aire y empieza a distendirse. Entonces, la presión atmosférica dentro de este globo va a ser la misma. Pero cuando ponemos o agregamos aire a través de un compresor a la cámara hiperbárica, lo que va a pasar, está todo sellado, lo que va a pasar es que se va a empezar a aumentar la presión atmosférica. Y eso, por leyes de física, va a permitir que el oxígeno que tú estás respirando a través de una máscara sea capaz de difundirse, diluirse, por así decirlo, a través de tus pulmones, de tus alvéolos, y vamos a tener oxígeno transportado a través de los eritrocitos y oxígeno molecular solo a través de tu torrente, tanto circulatorio como venoso, distribuyéndose por todo el cuerpo.
0: El oxígeno en este caso actúa como un recuperador.
1: Sí, el oxígeno va a entrar por estas leyes de física, porque estamos aumenta la presión atmosférica y aumentamos concentración de oxígeno en máscara, y ese oxígeno o esa hiperoxigenación que logramos llegar a 15, 20 veces más oxígeno recirculando durante la sesión, va a ser un estímulo a tu cuerpo, y ese estímulo es la respuesta que nosotros buscamos.
0: A lo que estoy entendiendo en este momento es entre mayor oxigenación hay en el cuerpo, en el torrente sanguíneo, la recuperación va a ser mejor en general,
1: sí,
0: en todo el cuerpo.
1: Sí, sí, sí. Teniendo en cuenta que no siempre más es mejor. O sea, tiene que ser algo medido. Ajá. En cuestión de tiempo y en cuestión de concentración y en un paciente bien escogido.
0: Ok, para eso debe de haber ya un previo análisis, un previo chequeo.
1: Claro.
0: todo un, yo creo que un expediente que indique
1: una valoración que sea, una prevaloración que se haga para poder identificar las necesidades del paciente.

0: y la posibilidad de que este tratamiento sea un tratamiento que traiga beneficios.
1: Ok, por ejemplo, ya ahorita, ya entrando al tema con respecto a cómo funciona, ¿en qué podría ayudarnos en el sentido deportivo a los atletas, es específicamente para un grupo en general? ¿Puede ir desde un principiante a un avanzado? ¿En qué nos podría beneficiar? Por ejemplo, yo creo que es para atletas, pero también sirve para rehabilitación, ¿no? Entonces podríamos decir para atletas sanos y para atletas que tengan una condición.
0: La lesión. Sí, mira, por ejemplo, a mí me gusta dividir el grupo de pacientes en tres grandes grupos. El grupo de pacientes enfermos. Entonces,
1: Okay.
0: en ese grupo puede estar el paciente diabético, el paciente con pie diabético, el paciente con úlceras, el paciente con una deficiente circulación que ya está produciendo algunas úlceras que de difícil curación. Está el paciente, por ejemplo, en cuestión de enfermedad, el paciente lesionado, el paciente con contracturas, el paciente es con alguna hernia discal. Entonces son pacientes enfermos que buscan es mejorar su sintomatología, mejorar su condición. Entonces es un grupo. El segundo grupo es el grupo de pacientes deportistas. El paciente deportista es un paciente que puede ser de alto rendimiento o un paciente que usa el ejercicio como parte de su día a día, pero que requiere un poco más de velocidad o de rendimiento o mejorar en sus tiempos, por ejemplo, a nivel de triatlón o Ironman. Entonces no, necesito tener un poco más de unos segundos menos a los que yo llegue en mis tiempos, va a hacer que yo sea mejor que mi compañero, por así decirlo. Entonces ese paciente, que es un paciente sano, que es un paciente deportista, utiliza la cámara hiparbárica buscando como este plus
1: El
0: para tener
1: extra.
0: ese
1: El
0: extra.
1: extra.
0: Exactamente. Y el otro grupo es el paciente sano. Entonces, el paciente sano, pues el paciente de 35, 40 años, 45 años, que ya lo busca como una terapia de mantenimiento, como un tratamiento para que yo me siga sintiendo bien y me siga sintiendo joven o siga teniendo las capacidades que tenía cuando tenía 25, 30 años, ¿no? Como una terapia antiedad.
1: Ok, se puede utilizar como una terapia antiedad, y eso es en algún punto, en alguna edad en específico, cuando empezamos a sentir más deterioro.
0: Pues realmente se habla que entre los 27 y 30 años ya empezamos a tener una caída en la curva del proceso de envejecimiento, ¿no? Porque ahí es donde estamos al máximo y luego empezamos a irnos hacia abajo viéndolo como una curva, pero esa curva puede ser muy, muy, muy decaída si tenemos hábitos malos, no ejercicio, alcohol, cigarrillo, mala alimentación, mucho estrés, no duermes bien, o sea, muchas cosas que realmente no van a favor del rejuvenecimiento, sino a favor del envejecimiento. O por
1: Okay.
0: otro lado, tenemos un paciente que está buscando ese beneficio y con la cámara hiperbárica logramos mejorar ciertas funciones a nivel cognitivo, a nivel de energía, a nivel de vitalidad, reducción de estrés.
1: Y yo creo que hasta cierto punto, cuando decimos una persona sana, en este caso hablaremos de una persona que lleve una buena alimentación, que haga entrenamiento, que medite, o sea, que lleve una vida sana en general. Y viéndolo desde el punto de programa, o sea, antienvejecimiento, podríamos decir que todo lo que está haciendo lo va a maximizar, ¿no? O sea, si yo me estoy cuidando y estoy comiendo sano y mi cuerpo está nutrido y estoy más relajado, menos estresado, yo creo que la cámara puede acelerar ese proceso y hacer que el rejuvenecimiento todavía sea más lento, ¿no?
0: Claro, y
1: Es como
0: realmente
1: reforzar eso.
0: más que acelerar el proceso de rejuvenecimiento, va a ser, yo pienso que es una sinergia a todo lo que estamos haciendo, porque también tenemos que ser congruentes. O sea, no sirve de mucho que tú no comas bien, que no hagas ejercicio, que tengas mucho estrés, pero no hagas nada para reducir el estrés y te quieras meter en la cámara hiperbárica tratando de compensar todo eso que te falta. Entonces, siendo congruentes, tenemos que hacer todo, y esto, la cámara hiperbárica, puede ser como un granito de arena adicional a todo en conjunto que estamos logrando o estamos haciendo para poder llegar a cierto objetivo.
1: Ok, eso es interesante. Pensé que solamente era en el sentido de recuperación hacia algún daño, ¿no? O sea, lo
0: Y
1: contrario.
0: también tenemos ese tipo de paciente, el paciente
1: Sí,
0: que llega, por ejemplo, con un esguince un futbolista que su vida depende realmente de su físico y que ese pie se mejore, porque de acuerdo a eso es que va a depender si entra o no entra a jugar por los próximos partidos. Entonces necesitamos a través de todo el proceso, de todo el conjunto de médicos, ¿no? El ortopedista, la fisioterapeuta, la recuperación, los medicamentos y además la cámara hiperbárica para acelerar ese proceso de curación.
1: Sí, yo lo he experimentado en lo particular con personas posoperatorio. En la mayoría de los casos, las personas que yo he tenido la experiencia y he tenido la posibilidad de trabajar con ellos, ha sido porque es posoperatorio. Entran a la rehabilitación y dentro de la rehabilitación, bueno, empieza la alimentación sana, el entrenamiento para empezar a mover músculos y toda la zona que fue afectada. Y dentro de ello entra la cámara hiperbárica.
0: Sí.
1: Es lo que yo tenía como experiencia.
0: Como referencia, ¿no?
1: Y ya después empecé a meterme un poquito más y sé que se usa en deportistas. Pero esa fue mi primera experiencia. Y sí, en verdad que es extraordinario cómo cambia la persona cuando usa la cámara a cuando es una rehabilitación normal. O sea, sí se ve el cambio, y no solamente se ve el cambio, bueno, yo lo experimenté con mujeres en general, no solamente se ve el cambio en su recuperación, se ve el cambio en su piel, o sea, en cabello,
0: sí, definitivamente.
1: O sea, como que todas las células se rehabilitan, ¿no? Como que empiezan a generar más vida. O yo así lo veía.
0: Hay una parte importante que es que, de entrada el oxígeno es vida y lógicamente okay. El cuerpo no está en las posibilidades de mantener estos niveles o estas concentraciones de oxígeno todo el tiempo. Uno podría pensar, pues ojalá me pueda meter varias horas al día o acostarme a dormir en una cámara hiperbárica, porque eso tampoco es, no es viable, no es saludable, porque todo tiene que ser en ciertas cantidades, ciertas dosis, ciertos tiempos, ciertas concentraciones. Haz de cuenta, por ejemplo, llenarnos un extremo, una hiperoxigenación por mucho tiempo, puede hacer que el sistema nervioso se excite y haya convulsiones. Que es uno de los efectos secundarios de un tratamiento mal llevado.
1: Por ejemplo, ¿qué es lo que le pasa a los deportistas en altas alturas, no? Cuando tienen esos golpes de oxígeno, ¿no? ¿O es falta de oxígeno?
0: Sí, no, en altura es falta de oxígeno.
1: Ok, ya.
0: Entonces, lo importante de este punto es que tiene que ser dosificado, tiene que ser recomendado, tiene que ser planeado. Sí. Y no cualquier paciente es candidato, y no todos los pacientes se van a beneficiar de absolutamente todo, y tampoco es un tratamiento milagroso que haga todo, ¿ok? Es muy bueno, pero hay que saber que tiene sus limitaciones también.
1: Es como una herramienta que nos
0: es
1: va
0: una herramienta.
1: Un asistente que va a ayudar a que la rehabilitación sea más rápida.
0: Exactamente.
1: Y de mejor manera, ¿no?
0: Por ejemplo, hemos tenido últimamente... Gracias a que los médicos tienen un poco más de conocimiento sobre eso, que realmente la cámara hiperbárica no es una materia o no es algo que tú lo veas en la carrera normalmente, ¿no?
1: Okay.
0: Entonces después que te das cuenta los beneficios que hay, pero no es que te la han enseñado, de pronto te la nombran, pero realmente no entras mucho, y de todas formas todavía encontramos muchos médicos que no tienen presente los beneficios de la cámara hiperbárica. Pero ya estos últimos años, yo hace 12 años estamos con la cámara hiperbárica, y en estos últimos años ha existido un poco más de conocimiento y ya tenemos médicos que la recomiendan abiertamente, sobre todo cirujanos plásticos, neurólogos con pacientes, por ejemplo, después de infartos cerebrales, o cirujanos plásticos, o cirujanos estéticos, que le recomienda al paciente que asista a la cámara hiperbárica para que su recuperación sea mucho más rápida. Pero muchos no esperan a que el paciente tenga una complicación porque está faltando irrigación a ciertos tejidos, y en ese momento le dice, pues ve a la cámara hiperbárica para que te ayude. Muchos lo hacen desde antes como como una situación preventiva. Ve a la cámara hiperbárica antes, después de que te opere, sigues con tus sesiones. Y ya va con esa recomendación, y es un paciente que mucho más rápido se desinflama, cicatriza, reduce ciertos riesgos.
1: Y tomando en cuenta que el día de hoy podemos tenerla a la mano, ¿no? Porque hasta donde yo con esa experiencia que tuve, yo recuerdo que las únicas instituciones era sector salud y en sistema especializado, que había cámara hiperbárica. Digo, estoy hablando de algunos años. Digo, ahora creo que ya tenemos más opciones con respecto a la posibilidad de utilizarlo. y no solamente que sea como una emergencia, sino sea preventivo.
0: Así
1: como,
0: es, así es.
1: Como lo comentas, ¿no? Y poder utilizarlo a nuestro favor con respecto a lo que estemos haciendo y que nos dé un beneficio extra. Yo creo que es muy bueno porque eso nos lleva a otros niveles con respecto a lo que estemos haciendo, ya sea que nuestra recuperación sea más rápida, salgamos más rápido de algún problema. O en el deporte, que ahorita entrando a ese tema, yo he conocido a gente que va a lugares o ciudades más altas, creo que para que suban sus glóbulos rojos,
0: sí,
1: y luego se van a las competencias.
0: Sí, sí, sí.
1: Es algo que yo en algún momento escuché. Y eso es porque la mayor cantidad de glóbulos rojos hace que el cuerpo tenga mayor resistencia y pueda tener un mayor desempeño a la hora de la competencia, ¿no?
0: Cada glóbulo rojo está transportando oxígeno, entonces si tienes una mayor cantidad de glóbulos rojos y hemoglobina, vas a tener una capacidad mucho mayor de transporte de oxígeno a tus tejidos.
1: Ok. Por ejemplo, en un tratamiento para un deportista sano que quisiera llevar su cuerpo a un límite más alto del que está, ¿cómo sería un procedimiento?
0: Un protocolo, por ejemplo, para el paciente sano, no necesariamente deportista, es 2 veces por semana por 10 sesiones. Cuando hablamos de deportistas, muchas veces lo que hacemos es hacer sesiones seguidas días antes de la competencia para que sus tejidos estén hiperoxigenados. Y luego que termina la competencia, como terminan muy desgastados, entonces volvemos otra vez a meterlos a la cámara hiperbárica. Tenemos jovencitos de 14, 15 años, de alto rendimiento, en competencias y en entrenamientos muy desgastadores, que constantemente están con la cámara hiperbárica para poder lograr esa recuperación y lograr tener ese último como ayuda a todo el entrenamiento que están haciendo.
1: O sea, es pre y post.
0: Sí, pre y post. Pre, antes y post, porque estás muy desgastado y necesitas recuperarte porque tienes que seguir entrenando.
1: Y por ejemplo, ¿eso es lo que se maneja por atmósferas?
0: Es por atmósferas, sí.
1: Ok. ¿Es la misma intensidad antes que después? ¿O la
0: Depende, porque por ejemplo, si después es simplemente porque queremos una recuperación porque fue un ejercicio muy extenuante, o es una recuperación porque se lesionó después de la competencia y tiene un esguince o tiene una contractura. Entonces, eso es lo que va a cambiar en cuestión del protocolo que utilicemos en la frecuencia del uso del tratamiento, en el tiempo del tratamiento y en las atmósferas a las cuales hacemos la terapia.
1: Ok. Y también esa persona esté adecuada, ¿no?, para que reciba ese tratamiento, me imagino. Ok. Entonces, digo, yo creo que eso es en nuestro deporte el día de hoy es nuevo. Yo creo que es algo que se está dando para mejorar el rendimiento y tener más opciones para salir más rápido de una lesión, que es parte de los temas que yo he insistido con respecto a lo que es el entrenamiento, ya que muchos pensamos que solo el resultado se va a dar por el simple hecho de entrenar o hacer ejercicio. Y yo creo y soy fiel creyente que todo se da en base a la recuperación. O sea, si no hay recuperación, no podemos avanzar más o simplemente no podemos seguir.
0: Claro, no hay resultados.
1: Y entonces yo creo que estos temas al día de hoy, hablamos el programa pasado con respecto a las terapias de hielo, a los masajes descontracturantes, al comer sano, al dormir, que todo eso al final es recuperación, y enfatizar que la recuperación es 100% importante para tener un mejor resultado, y estas opciones nos dan un beneficio extra con respecto a esa recuperación, y podemos avanzar o salir más rápido de un proceso en el cual estemos estancados, porque yo creo que muchas de las cosas como deportistas que nos pasan es que nos lastimamos.
0: Sí.
1: Pues eso es inevitable. Yo creo que en el deporte, para crecer, tiene que haber dolor sí o sí. O sea, no tiene que haber, sino que es parte de la naturaleza del deporte, ¿no? Y tener estas opciones el día de hoy para salir más rápido de una lesión y tener las opciones de tener especialistas o personas más capacitadas para que nos den un análisis más exacto con respecto a lo que nos pasa, yo creo que es
0: lo ideal.
1: Es lo mejor. Yo creo que esto para mí, a mí me gusta mucho, porque yo creo que conforme vayamos metiendo la información y poniéndola bien en sus bases, a futuro vamos a tener deportistas más estructurados, ¿no? Con mayor estabilidad en general para tener una carrera más larga. O bueno, yo así lo veo. Como que de más tiempo.
0: De más, ¿no?, tiempo, sí.
1: O sea, deportistas más longevos, con más tiempo para entrenar.
0: Por ejemplo, los tratamientos de cama hiperbárica están muy... Bueno, se usan muchísimo, sobre todo en los equipos de fútbol americano en Estados Unidos. Ellos en sus estadios donde entrenan y donde compiten, tienen cámaras hiperbáricas donde el paciente entra antes, entra y entra después, entra cuando se necesite, ¿no? Tienen esa herramienta dentro de su arsenal de terapias para poder estar en las mejores condiciones.
1: Ese tema es algo normal. Me da risa porque precisamente lo estábamos platicando el otro día. Nosotros vemos a los deportistas en los estadios, en los lugares a donde se presentan, que solamente salen, hacen lo que tienen que hacer, el deporte que tengan que desarrollar, y se meten, ¿no? Y ya. O sea, nosotros pensamos que estas personas solamente viven para salir a jugar, entrar y listo. Y no tomamos en cuenta todo lo que hay detrás de ese escenario, tanto antes de salir como durante el juego.
0: Así es.
1: Como después de salir del juego, ¿no? Yo lo tomaba muy en cuenta con los futbolistas, que es el ejemplo que más, pues, tenemos más visible, que antes de salir tienen masajistas, tienen personas que los están revisando por si traen algún problema, alguna lesión, o les van limitando o diciendo hasta dónde pueden, ¿no? Dentro de la cancha tienen doctores o especialistas que si pasa algo están ahí listos. Y saliendo tienen otra vez los masajistas o las terapias. Mira, en este caso yo no sabía que el americano ya contaba, ya es parte de su recuperación.
0: Sí, sí, sí, es normal.
1: Es normal
0: que tengan esto.
1: Y nosotros pensaríamos que solamente salen, juegan
0: y se van a descansar.
1: Y se van a su casa a descansar, ¿no? Y no, o sea, es importante la recuperación al 100% porque ese atleta, tanto antes de salir como después de salir, pues tiene una vida, ¿no? Tiene su casa, tiene su familia, tiene pues todas sus cosas que tenga que hacer. Y la recuperación yo creo que es sumamente importante para poder seguir realizando todas esas actividades que tenemos fuera de lo que es el deporte. Porque estamos hablando de un atleta. Ya en lo común, pues tenemos más otras actividades que deporte. Pero a veces yo creo que le damos más énfasis al deporte cuando estamos muy metidos en ello, uh-huh, que a veces a otras cosas. Y ahí es donde yo creo que empieza el desbalance. Entonces, qué bueno que tener estas opciones de recuperación. Y yo creo que hasta cierto punto nos ayudan en lo mental para salir más rápido de las lesiones, que a veces yo creo que las lesiones, cuando tenemos lesiones, nos meten a como a puntos depresivos, ¿no? Como que nos meten así a que ya no vamos a salir o vamos a tardar mucho tiempo en recuperarnos. Y, por ejemplo, ¿qué tanto aceleraría una recuperación de un tejido sin cámara a con cámara?
0: Realmente los números o los tiempos no son tan fáciles de decir porque cada paciente tiene características diferentes, ¿no? La edad, los cuidados anteriores, antecedentes, enfermedades, pero sí se acelera un proceso. Por ejemplo, úlceras, heridas por mala circulación, heridas que no han sanado durante meses, a veces años. De pacientes diabéticos específicamente, llegan a la cámara hiperbárica y en 20 sesiones logramos que este tejido, que durante un año y cuatro meses nunca cerró, nunca curó, nunca cicatrizó, logramos que esté totalmente cerrado. O sea, es una cosa impresionante. Yo todavía veo resultados después de 12 años de estar usando la cámara hiperbárica con muchos pacientes día por día y todavía me sorprenden. Y todavía me sorprende que no sea una terapia mucho más generalizada, ¿no? Que esté el acceso de todo el mundo.
1: Sí,
0: porque
1: sí,
0: es
1: sí.
0: Que esto es un gran beneficio, una gran herramienta para el paciente enfermo, ¿no? Que está buscando sanarse, curarse.
1: Es que, por ejemplo, ya hablando de un síntoma que ya perduró por muchos meses o a veces años, yo creo que ya ni siquiera es el hecho de estar esperando. O sea, genera muchos conflictos en la vida diaria. Y yo creo que salir de esa situación independientemente de lo que es salir de lo que es la lesión o la herida que no sana, el descanso emocional que debe tener esa persona al que se recupere mucho más rápido y pueda reactivar su vida en general y no estarse cuidando o preocupando por algo que está ahí, ¿no?
0: Exactamente.
1: Latente, en qué momento va a sufrir más o se va a poner peor.
0: Por ejemplo, una estadística interesante, pacientes con pie diabético, pacientes que están en riesgo de perder, por ejemplo, un dedo o perder el pie o perder una pierna, ¿no? Por falta de circulación. Ese paciente, estadísticamente, si es llevado a tiempo una cámara hiperbárica, el 70% de los pacientes se puede salvar su pie, su dedo, su pierna. 70% de pacientes que si no entran a cámara hiperbárica van a terminar en amputación, se podrían salvar con cámara hiperbárica. Entonces esto nos lleva lo que tú platicabas, ¿no? O sea, el paciente que tuvo que llegar a amputación es un paciente que sí o sí va a tener un proceso de depresión en un principio y luego normalmente hay una recuperación y una aceptación, pero esto lo podríamos evitar si metemos a ese paciente en la cámara hiperbárica.
1: Sí, la recuperación es más rápida. Digo, ya estamos hablando de tiempos muy, muy prolongados. Ya hablar de meses en una recuperación es muy desgastante. No solamente yo creo que en el sentido anímico, sino monetario. Entonces, hacer un equivalente con respecto a estar invirtiendo o gastando en algún tratamiento que va a llevar mucho más tiempo a invertir en algo que sabemos que nos va a rehabilitar más rápido, yo creo que vale 100% la pena.
0: Sí, definitivamente. Y otro muy importante que ahorita que hablaste de la parte del precio, muchas personas piensan que es una terapia cara o costosa. Y definitivamente más costoso los medicamentos, las consultas, etcétera, adicionales, ¿no? Pero por ejemplo ahorita nosotros tenemos unos planes de cámara hiperbárica, una sesiones de una hora por 10 sesiones por $6,500, entonces está accesible. No significa que sea muy económico, pero está accesible, porque si eso te evita o te previene o te ayuda o te acelera cierta situación, entonces tú lo pones en una balanza y dices, pues vale la pena la inversión.
1: Sí, porque volvemos al tema, digo, es recuperación, y la recuperación al final es preventiva. El problema es que en el deporte, yo estoy, he notado muchos años que al final nosotros o la mayoría, o hablando de mí, solamente acudimos o vamos cuando ya existe el problema. Sí. Cuando ya sale el problema, cuando ya no hay otra cosa que hacer, es cuando asistimos. Sí. Entonces, por lógica, ahí no hay una prevención, sino ya es solucionar un problema. Y por lógica, yo creo que solucionar un problema es mucho más caro que prevenir un problema.
0: Definitivamente.
1: ¿No?
0: Que actualmente es lo que se está buscando, ¿no? Que se cambie esa tendencia de que el paciente busque las consultas preventivas, tratamientos preventivos, porque, por ejemplo, le prestamos más atención al servicio que tienes que hacerle a tu coche, que no tiene ningún problema, tu coche está funcionando perfectamente, una analogía, sí. Una perfectamente bien, pero te sale el aviso, hay que llevarlo al servicio y te tomas el tiempo de llevarlo, invierte en tu servicio porque no quieres que tu carro se eche a perder. Lo mismo tenemos que verlo con nuestra salud, o sea, no tenemos que esperar a estar enfermos, a tener un síntoma, a tener alguna dolencia, alguna molestia, para tener que consultar. O sea, tenemos que hacer y tomar terapias preventivas y tener hábitos saludables, ir al gimnasio, tener un entrenador, un coach como tú, ir conmigo a la clínica para tomar sesiones de cámara hiperbárica, suplementación, mindfulness, yoga, pues para trabajar todos los aspectos, ¿no?, de la vida y estar en las mejores condiciones.
1: Sí, una vida saludable completa, porque al día de hoy yo creo que eso es lo que estamos experimentando con todos estos, con esta nueva información, con todos estos cambios. Nos estamos dando cuenta que la vida saludable no solamente es comer sano y hacer ejercicio, porque a veces también esos hábitos nos pueden llevar a situaciones en las cuales entramos y es insano, ¿no? Entonces nos estamos dando cuenta que la vida sana es tener un balance, pero es un balance tanto en alimentación, como entrenamiento, como en estiramiento, bajarle al estrés, dormir bien, hacer nuestros tratamientos preventivos, que el día de hoy, con todo esto que tenemos más a la mano, es más accesible, tenemos la oportunidad de crear un sistema preventivo a largo plazo, yo lo vería así, para poder estar más sanos por más tiempo o por cuando tengamos más edad.
0: Sí, el objetivo es tener una longevidad saludable, o sea, tú llegar a los 80 años, pero cognitivamente seguir tu mente funcionando perfectamente y físicamente, que pueda tu mente darle instrucciones a tu cuerpo, que pueda manejar, que puedas caminar, que puedas decidir, que puedas definir, pero para llegar a ese punto tenemos que desde ahorita a trabajarlo.
1: Y en este caso, por ejemplo, preventivo para un deportista que quisiera mejorar su rendimiento, ¿como cuántas sesiones se podrían hacer o a cada cuánto tiempo se pueden tomar las sesiones?
0: Por ejemplo, el protocolo preventivo que manejamos en la clínica son 10 sesiones, dos veces por semana, por cada 6 meses. O sea, serán 5 semanas, porque cada semana tomas 2 sesiones de una hora y eso lo repites cada 6 meses. Ese es el tratamiento preventivo en general para el paciente sano, para el paciente que quiere mantenerse saludable, que quiere mantenerse bien. Y los beneficios, que es parte que hemos hablado mucho de la parte de lesión, pero también tiene beneficios, por ejemplo, en piel. Te estimula colágeno y elastina. Tengo pacientes que van porque, pacientes diabéticas, porque van porque tiene una herida en el pie y no sana, y van para que les ayude la cámara hiperbárica a acelerar el proceso de curación. Pero luego me comentan que las amigas les dicen cuando van a sus desayunos que se ven más jóvenes. Y sí, sí pasa eso, porque les mejora la calidad del colágeno de todo el cuerpo, no solamente de cara. ¿Okay? Entonces, esa es la parte de antiedad. Mejora la calidad y crecimiento de cabello y de uñas. Entonces, el paciente estéticamente se va a ver mejor. Pero esa es la parte secundaria, pero internamente hay una gran cantidad de cambios importantísimos que van a acelerar la mejoría o van a retrasar el proceso natural de envejecimiento. A nivel cognitivo ayuda muchísimo porque forma esa hiperoxigenación en el cerebro, hace que hayan unas mejores conexiones interneuronales y eso hace que tengas mejor memoria, que sobre todo que el efecto con los años es que empezamos a perder esas funciones, ¿no? Y con esta cámara hiperbárica, con otras funciones además, ¿no? Otras cosas aparte, ayudan a que esto mejore.
1: Son 10 sesiones, estamos hablando de 2 meses y medio.
0: 2 meses y medio, sí.
1: Por
0: son 5 semanas.
1: A una persona que vaya o que tenga algún evento de competencia, yo creo que le vendría muy bien dentro de su plan de entrenamiento, ¿no?
0: Sí.
1: Por ejemplo, ahorita mañana es el maratón de la Marina.
0: Correcto.
1: Entonces, para todas esas personas que empiezan sus preparaciones 3 meses, 4 meses antes, que sabemos que el maratón es algo muy desgastante, tanto física como mentalmente, y que a veces nos lleva a puntos muy extremos como terminar el maratón y no caminar una semana.
0: Ahí para la parte de recuperación los espero el lunes. A todos los que hayan terminado muy o lesionados o muy desgastados, lunes o martes empezamos a meter a todos los pacientes de postmaratón a la cámara hiperbárica.
1: Y yo creo que, por ejemplo, hablando en este caso, ahí ya sería como para recuperar algo que se lastimó. Pero, sí. Por ejemplo, si lo hacemos preventivos, muy posiblemente no vamos a tener que ocupar nada porque vamos al día siguiente a tener una vida normal como cualquiera.
0: Pues tus tejidos, tus articulaciones, tus músculos van a estar en mejores condiciones para lo que le vas a enfrentar, ¿no?
1: Sí.
0: Eso, por ejemplo, cuando es precompetencia, lo hacemos unos 2 o 3 días antes, 3 sesiones seguidas.
1: Ok.
0: Pero lógicamente es mucho mejor si el paciente ya es un paciente que es regular en el cambio hiperbárico y que cada 2 o cada 3 semanas está llevando sesiones, pero luego agudizamos o la frecuencia la ponemos más cortita antes de competencia. La competencia, por ejemplo, mañana es domingo, entonces hacemos jueves, viernes y sábado. 3 veces seguidas y luego se presenta la competencia y regresando lunes o martes regresa otra vez, pues para otra vez recuperar todas las fibras musculares que se rompieron.
1: Ese es muy buen tip, la verdad es que a mí eso me interesa porque yo he platicado mucho del entrenamiento y pues conocemos a muchos atletas famosos, vemos que muchos atletas pues ya cuando llaman la atención o son visibles ante las personas, nos damos cuenta del tipo de vida que traen de entrenamiento, ¿no? Pero ¿cuántas personas no en realidad estamos viviendo una vida como si fuésemos un atleta de alto rendimiento? Porque existen muchas personas que llevamos el deporte al extremo. y vivimos de ello, o sea, vivimos a través del deporte o de lo que nos gusta hacer, que es hacer ejercicio.
0: Sí.
1: Entonces, hablando en mi caso, por ejemplo, yo que entreno todos los días, que al final tengo una alimentación ya muy, muy, muy monótona en el sentido de lo que necesito es lo que como y cosas así. Este tipo de tratamientos, yo creo que yo ya hablando más ambiciosamente, llevarlo a una preparación, por ejemplo, ahorita que estoy preparando Hyrox, pues ya hablando en el tema, yo estoy planeando, pues, antes de tres meses antes de la preparación, poder meterlo para poder tener mejor rendimiento y mejorar mi tiempo con respecto al evento, ¿no?
0: Exactamente.
1: Y al final, todo eso que se va a hacer preventivo me va a dar un beneficio al final que va a ser más satisfactorio. Entonces, sí, digo, yo ya viéndolo desde ese lado, es
0: es una herramienta que vas a agregar a todo lo que estás haciendo.
1: Buenísima,
0: porque y hablando de eso, me ocurrió también que podemos hablar un poco sobre la crioterapia cuerpo completo.
1: Sí.
0: Porque ese es uno de los... La crioterapia, para que el público que nos está escuchando entienda, es, haz de cuenta, como meterse la tina de hielo, pero multiplicado por 100.
1: Esa es la duda que tenía.
0: Son cosas... Son diferentes en el sentido... Por ejemplo, la temperatura que tú vas a estar en una tina de hielo son más o menos como 4 grados centígrados, ¿ok?
1: Ok.
0: Pero en la crioterapia cuerpo completo vas a estar... menos 60 grados centígrados, menos 70 grados centígrados, menos, o sea, va a ser un frío intenso. Yo considero que, fisiológicamente hablando, los beneficios que trae una crioterapia de cuerpo completo, que es enfriada con un tanque de nitrógeno líquido, no es que sean mejores que la tina de hielo, pero son diferentes. Entonces, no es que uno reemplaza al otro, ¿ok? Okay. Podemos hacer los dos. No compite la crioterapia con la tina y la tina no compite con la crioterapia, ¿ok? No es que uno sea mejor que la otra, sino que son realmente efectos y beneficios diferentes. Yo considero muchas veces que parte de la tina es el control mental que debes empezar a entrenar y tener para poder resistir cierto frío. Los beneficios a nivel muscular en cuestión de relajación son muy buenos, pero por otro lado, la crioterapia de cuerpo completo con ese frío intenso, que lo que hace en una forma muy sencilla es, te meto una cápsula grande, ¿tú la viste?
1: Sí, sí.
0: Tu cabeza está por fuera, se cierra la cápsula y se le inyecta una nube de nitrógeno líquido, que es un frío seco. Eso hace que no sea tan, no se sienta tan frío, porque uno dice 70, 80 grados bajo cero, me va a morir, pero no pasa eso. Pero ¿qué sucede? Los receptores en piel van a captar esa temperatura intensa y van a empezar a mandar señales al cerebro para decirle, cerebro, prepárate.
1: Vamos a ir a una pausa, en un momento regresamos, pero seguimos en Facebook Live con el tema. Sin problemas, en un momento los regresamos.
2: Vamos a una pausa y regresamos con más Transformación 360. 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
6: Ya estamos de regreso en Transformación 360.
7: Es que estamos de Yucatán y de Campeche, ¿no?
8: Sí. Regresamos con ustedes, seguimos en la plática de la crioterapia. Estamos platicando sobre sus beneficios y qué... Casi el equipo no se encuentra en muchos lugares y afortunadamente aquí lo tenemos.
7: Tenemos uno acá en Mérida y les comentaba que en Campeche no hay, en el estado de Campeche, en Yucatán existe el primero y en Cancún parece que hay uno.
8: Y eso me hace pensar en atletas de más alto rendimiento.
7: Sí, por ejemplo, un paréntesis, hablando de los deportistas de alto rendimiento, los equipos de fútbol de acá, de México, por ejemplo, el América y Chivas, tienen equipos de crioterapia de la misma marca de nuestro equipo, pero ellos tienen tres. Hacen fila los futbolistas después del entrenamiento, entran en shorts o en boxer, porque tienes que estar tu piel en contacto con el frío. 3 minutos sale y entra el siguiente, y así los hacen todo después de todo el entrenamiento. Pero es algo normal, o sea, utilizando la crioterapia cuerpo completo, el mismo fabricante, el mismo marca que nosotros, esos equipos tienen 3 equipos. Okay. Chivas y América tienen esos equipos.
8: Sí, es que me estoy imaginando, por ejemplo, la inflamación yo creo que es 100% instantánea. La desinflamación de esta es instantánea. Es impresionante. Me estoy imaginando como cuando se inflama algo y te avientan el spray, el frío que sí. Te llenan y enseguida sientes como...
7: Exactamente.
8: Yo estoy relacionando eso y digo... Pues ya hablando de un atleta de alto rendimiento, las personas que sabemos que llevamos el cuerpo a ciertos límites en los cuales nos sentimos demasiado cansados, irritados y que al día siguiente tenemos centro de entrenamiento.
7: Te recuperas.
8: Y que tenemos que hacer todas esas cosas de terapias, de hielo, ir a masajes, estirarnos para poder seguir. Porque al final yo creo que esto es para poder seguir haciendo lo que nos gusta y tener esa opción más... completa y más cómoda es, yo creo que algo muy, muy interesante, porque eso hace que nuestras preparaciones o los momentos en los cuales nos estamos rumbo a ese evento que nos importa y que al final le invertimos tanto, porque ya una preparación es una inversión y que a veces no llegamos. A mí me pasó en un medio maratón que casi no llego porque estrené tenis que no debía estrenar y me lastimé.
9: ¿Y te faltó la cámara hiperbárica pre-competencia?
8: Todo, ¿no? Entonces ya el día de hoy estar metiendo más información, aprender sobre más sistemas, aprender sobre más cosas que podemos aplicar en el día a día para mejorar nuestro rendimiento, nuestra fuerza y nuestra evolución en el deporte que estamos haciendo. Y sobre todo para no lastimarnos y no lesionarnos, yo creo que es de lo mejor que podríamos tener el día de hoy. Y el día de hoy yo creo que les sigo recomendando el hecho de acudir con un especialista, acudir con una persona que tenga los conocimientos para que... Yo creo que de entrada nos vamos a ahorrar muchos malos momentos y vamos a poder seguir y avanzar más rápido que si nosotros intentamos hacerlo por otro lado.
9: Sí, por supuesto.
8: Entonces yo creo que en mi experiencia... Yo muchas veces intenté hacer las cosas imitando, pensando en que así era. Y resulta que a veces por pequeños detalles, pequeñas cositas que la persona estudia o sabe, cambia todo, ¿no? Cambia todo el resultado final. Entonces sí, yo creo que es bien importante el acudir con personas especialistas, en este caso con el doctor. 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
8: Y eso es interesante, o sea, las personas que de cierta manera estamos en toda esta actividad, que a veces es bastante fuerte, tener la oportunidad de ir y asistir y preguntar y sacarnos de esas dudas sin la necesidad de comprometernos a hacer algo, porque así a veces es. Ese es el miedo, ¿no?
9: No, pueden acercarse sin ningún compromiso y que conozcan la cámara, que la vean desde cerca, le resuelvo las dudas y ya el paciente o la persona o el deportista ya decide, o por lo menos que lo tenga dentro de su arsenal de cosas que pueden hacer. Y en el momento que sea necesario ya se acerca.
8: Exacto, yo creo que para allá iba. Yo creo que a veces nosotros, o bueno, al menos yo he pensado que tengo un problema, bueno, cuando tengo un problema y pienso que lo puedo resolver de alguna manera y resulta que hay maneras diferentes o más acordes.
9: Eficientes de pronto.
8: Eficientes a lo que yo tengo que lo que yo estoy pensando hacer para que eso se mejore, ¿no?
9: Sí.
8: Entonces... Eso es importante también, tener la opinión de una persona que al final nos puede dar una mejor opción y que nos puede sacar de un problema más rápido que a veces lo que uno está pensando. Porque pues yo sí muchas veces actué sobre lo que yo sabía, sobre mis referencias y me metí en lugares en los cuales a veces me costó mucho trabajo salir y la solución era tan sencilla. Tan sencilla como ir con un especialista a preguntarle y que me diera el tratamiento adecuado y listo. Pero pues a veces por estarle buscando, entraba en otros lugares en los cuales pues me metía en otras cosas, ¿no? Entonces también eso, como es el deporte, es experimentar, es ir viendo cómo vamos evolucionando. Y algo que a mí me gusta mucho de esto es la longevidad. Algo que yo estoy disfrutando el día de hoy es que yo llevo muchos años entrenando y el día de hoy estoy disfrutando esos años de tanto entrenamiento, ¿no? Ya no lo veo como un entrenamiento, ya lo veo como parte de mi vida.
9: Sí, tu modo de vida.
8: Y el día de hoy hay muchas personas que estamos en el mismo modo. Y todas esas personas que seguimos pensando que a los 100 años vamos a seguir entrenando, yendo al gimnasio y corriendo y disfrutando todo lo que nos gusta. Para muchas de esas personas todo esto nos ayuda para poder cumplir y llegar a esos escenarios en los cuales todavía me veo disfrutando de ir a un gimnasio, de tomar un licuado de proteína, de poder convivir con esas personas que al final están haciendo lo mismo que yo. Yo creo que para mí eso es muy placentero y el hecho de estar bien y poder disfrutarlo y hacerlo de una manera adecuada a cierto punto de la vida, yo creo que es muy, muy gratificante.
9: Así es.
8: Entonces, meter todas estas cosas preventivas en nuestro día a día pueden hacer que nuestra actividad y nuestra vida en general sea más alegre, más satisfactoria.
9: Más placentera.
8: Así es. Pues sí, muy buenas opciones. Yo creo que son dos opciones mejores. Les recuerdo, mañana es el Maratón de la Marina y muchas personas están en el punto eufórico. También eso hay que saber controlarlo. La euforia nos lleva a momentos en los cuales el cuerpo hace maravillas, pero luego viene el bajón. Esta es una opción muy buena para esas personas que después de esa actividad tan fuerte empiezan a sentir todos esos estragos, de todo ese entrenamiento, de todo eso que sacrificaron, de todos esos desvelos, de todos esos días en los cuales quisieron tirar la toalla y al final siguieron, y que mañana van a cumplir su carrera y mañana van a terminar y mañana van a hacer todo eso que se esforzaron durante meses. Qué mejor que poder recuperarse y estar bien para poder seguir con un entrenamiento más y pues con la vida diaria, ¿no?
9: Así es.
8: Entonces, pues yo creo que llegamos al final de este programa. La verdad es muy bueno. Esperemos que podamos tener luego otra.
9: Por supuesto, bueno, muchas gracias por la invitación.
8: Otra plática y cada vez ir metiendo más. Pues más herramientas para poder seguir en este mundo del deporte que el día de hoy está creciendo muchísimo. Ya hay más actividades, ya hay más disciplinas, ya hay más lugares para ir a hacer deporte y a eso en automático nos hace pensar en que vamos a tener que estar más aptos para poder seguir avanzando en este mundo que está creciendo. Y qué mejor que estar con especialistas, con personas que saben, con personas que ya tienen experiencia de muchos años y con muchos pacientes y con muchos atletas, para poder tener un diagnóstico más específico, más certero y así poder avanzar más rápido y, la verdad, evitarnos de muchas frustraciones y muchos malos momentos. Yo creo que eso es lo más satisfactorio al final.
9: Así es.
8: Entonces, agradecer un día más. Les agradezco habernos escuchado en este subprograma, resolviéndoles un poquito de dudas. Cualquier situación, cualquier pregunta que tengan, con mucho gusto se las resolvemos. Está la página de Facebook. Con el doctor igual pueden mandarle un mensaje. Vamos a estar trabajando en conjunto. Cualquier situación, cualquier duda que tengan, no duden en mandarnos un mensajito y con gusto los atendemos.
9: Muchas gracias.
8: Un gusto, doctor.
9: Buen fin de semana.
8: Esperemos que nos veamos pronto.
9: Claro que sí.
8: Buen fin de semana y disfruten su carrera.

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1: ¿Qué tal? ¿Qué tal? Muy buenos días a todas las personas que sintonizan el 101.9 de FM, Vida Nueva, la radio de la familia. Como siempre, es un gusto y un placer poder estar aquí con ustedes y compartir este tiempo y su espacio aquí en esta radio. Tú estás en Youth Worship y, pues, lo que siempre decimos, súbele a tu radio, que esto apenas comienza. Estamos empezando el día de hoy con toda la actitud y con grandes, grandes canciones que queremos compartirte el día de hoy, de un gran cantante y de un gran artista que ha impactado la vida de muchas, muchas personas a lo largo de toda Latinoamérica. Es viejito, ya tiene 40, creo que 40 años de sí, ministerio, 39, 40 años. Entonces, si tú por allá de... ¿Hace 40 años fue el 86? Si tú en el 86 recibiste a Cristo y te estabas metiendo a todo esto de la música cristiana, tal vez te pueda sonar. Y si no, te invitamos a conocerlo porque tiene un testimonio sumamente impactante. Así que prepárate y ponte listo porque Youth Worship está comenzando. Yo soy José González y me acompaña el día de hoy Génesis. Que ya es Génesis nada más.
2: Sí, Génesis, saludos Durán. A Bray también, es que la extrañamos aquí. ¿Ya dónde anda Bray?
1: Bray anda...

0: me acuerdo de algunos de estos que ya te lo voy a mencionar. Te voy a decir específicamente cuáles son. Pero hay muchos que yo reconozco y que no sabía que eran de él. Como siempre me pasa, la verdad es que yo siempre termino bien sorprendida cuando hacemos los programas, porque descubro muchísimas cosas. Pero bueno, ya estamos listos para comenzar.
1: Así
0: el día
1: es,
0: de hoy.
1: Listos, preparados. Recuerda que tú puedes mandarnos tu mensaje al 9996914 para que puedas compartir este tiempo con nosotros. Cuéntanos cuáles son tus artistas favoritos, a quién quieres escuchar ahora, de quién quieres que hagamos un especial, te pongamos sus mejores canciones y nosotros con mucho gusto lo hacemos y lo preparamos. Así que ya sabes, 9993-546914. Si tú fuiste al concierto de Majo y Dan, porque la semana pasada regalamos boletos, vi ahí por algunas historias estados donde había gente ahí disfrutando del concierto. Yo tuve un sueño de que fui al concierto. Creo que fue hoy. Pero estuvo muy chistoso porque yo estaba en primera fila y Majo como que preparaba algo. Había poca gente, como que llegué muy temprano, entonces ella se bajaba y decía, a ver tú, ayúdame. Y la ayudaba como que a preparar algo en el escenario y no sé. Estuvo muy chistoso, muy curioso. Ya saben que luego los sueños son muy extraños, sí, sobre todo cuando cenas muy pesado. Pero bueno, si tú fuiste al concierto de Majo y Dan el 4... Uh-huh. Mándanos tu mensaje.
0: Cuéntanos,
1: dinos cómo te fue.
0: Mándanos tu fotito ahí.
1: Así es, una fotito para que aquí podamos comentarla y compartirla con todos ustedes. Y bueno, vamos a empezar como siempre con una presentación del artista a manera de historia. Y nos remontamos hace mucho tiempo en un país muy muy lejano. A un pequeño niño. Pequeño niño que había nacido con muchas enfermedades. Sabemos que a veces Dios nos regala la oportunidad de cuidar, de tener y de conocer a un chiquito, una chiquita que nace pues con las defensas un poquito bajas y todo el tiempo como que se enferma y anda con tos y anda con gripe y no puede caminar. Vi un reel por ahí de la salud de un pequeño niño victoriano. Y así es este niño quien hoy protagoniza nuestra historia, nace un poquito enfermo y sin embargo él pues nace como que deseando hacer lo que los demás niños hacen. Él tenía un problema en las piernas, a veces las rodillas también se le trababan, entonces al correr esto pues era muy molesto para él, tenía que mantenerse en reposo durante mucho mucho tiempo. Entonces él crece deseando pues tener una salud restaurada, ser como cualquier niño, poder vivir su infancia y su niñez. Un día, había días buenos y días malos para él, y este era un día bueno, y uno de esos días él estaba jugando con sus amigos, ahí corriendo un poco, y de repente su papá va hacia él, corriendo, y lo llama, porque había un predicador ambulante que había llegado por ahí por su casa y por donde él vivía. Este niño, pues muy interesado, va con su papá y al escuchar pues las palabras de este predicador, él queda como que, yo lo veo así como hipnotizado, como atrapado 100%, totalmente atento, y esto lo lleva a pasar enfrente. Y empieza a pasar enfrente y empieza a quitar a las personas, llega hasta adelante y su papá dice, oye, ¿a dónde vas? ¿No? Y empieza a seguirlo detrás de él. Y en ese momento el predicador estaba haciendo el llamado de salvación al altar. Entonces quedó muy chistoso porque, o al menos así lo comenta nuestro protagonista, porque dice que en el momento en el que estaba haciendo el llamado, este chiquito como que queriendo saber más de qué iba el predicador, por esas ansias infantiles, se hace cerca, su papá va detrás de él corriendo y en eso el predicador dice, aquí vienen padre e hijo, qué hermoso que vienen al altar los dos. Y a partir de ese momento, algo que parece chistoso y parece un accidente, sus vidas no volvieron a ser las mismas. Ellos al pasar enfrente, un poquito atraídos por esta plática y tal vez no 100% conscientes, en ese momento ambos reciben al Señor y sus vidas son transformadas de tal manera que los dos se volverían pastores, uno de ellos se volvería un cantante reconocido y que es de quien te queremos hablar el día de hoy, de René González. Este cantante, siempre me confundo, ¿es puertorriqueño o es costarricense?
0: No, puertorriqueño.
1: Así es, este cantante puertorriqueño que desde 1964, que fue el año en el que nació, ha sido marcado por Dios para servirlo y para

ser utilizado dentro de su obra, y Dios lo escogió de esa manera. Ya les contaremos un poquito más adelante, pero ahora nos vamos con algo de música. ¿Qué les parece si empezamos con esto que se llama Rey de mi vida, de René González? Tú te pones cómodo, le subes a tu radio y te preparas para escuchar lo mejor de la música cristiana aquí en el 101.9 y en Youth Worship. Esto es Rey de mi vida, de René González.

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1: Y estamos de vuelta aquí en Youth Worship. Estamos hablando de... Iba a decir Renan, pero no, es René González. Me confundí con Renan Carías. Varias veces ayer me confundí, pero no, es René González. Te voy a hablar un poquito de su vida. Y es que René González es un cantante, como ya pudiste escuchar. Es un compositor también puertorriqueño. Él nace en Toa Alta, Puerto Rico, el 5 de agosto de 1964. Es también un pastor con un gran corazón. Y bueno, se ha ganado también el corazón de la gente que lo ha escuchado. Ha capturado el corazón de toda la gente que escucha su música. Y él, como te digo, nació en Toa Alta, pero desde pequeño se mudó a Toa Baja. Será como Baja California y Baja California Sur y Baja California Norte, tal vez.
2: Yo creo.
1: Bueno, es el octavo de 11 hijos. Dice que de los 11 hijos él siempre fue el más enfermizo. Él tenía fiebre reumática, tenía soplo en el corazón, taquicardia, hepatitis. Y además, como mencionaste, José tenía problemas en las rodillas, en
2: parece
1: las piernas.
2: Parece como si estuviéramos como que... describiendo a Nikki. Nikki es mi perrita chihuahua, tiene 14 años ya. Pero ya, esa perrita tiene un montón. Está viva, sí, por sí, gracia de Dios. Sí. Y la queremos mucho, pero sí, así tal cual. O sea, un soplo en el corazón, tiene problemas en las rodillas.
1: Tiene un soplo también, ¿no? Tiene agua en los pulmones. Agua en los también, pulmones. Dios mío. Pero bueno, así como ella, René también ha vivido por gracia. Él dice que se encerraba en su mundo, ¿no? Mientras otros niños de su edad pues salían a jugar y disfrutaban, pues sí, de ser niños. Pues él se encerraba, ¿no? Porque pues él estaba enfermo y sus papás pues lo cuidaban. Y él trataba de alejarse pues de lo que podría ocasionar problemas de salud, ¿no? Entonces, él se encerraba en ese mundo de la música. Y bueno, él toda su infancia vivió en condiciones muy humildes. Cuenta que él y sus 11 hermanos iban a la basura a buscar cobre o lo que ahí encontraron, ¿no? Para poder vender y sustentar a su familia. Que de hecho hay algunos datos curiosos que en la zona fan te tengo también, pero ahí que te quedes y los escuches. Hablando de como de quién fue quien lo influyó también en la música, su papá era músico. Al igual que su tío, quien también fue quien lo introdujo a la música, él le enseñó a tocar la guitarra. Cuenta también que su hermano Miguel también fue un gran ejemplo para él y bueno, le ayudó muchísimo. Todos tenemos como un hermano, ¿no? Que es como... Bueno, él dice que al ser como... Al tener muchos hermanos siempre quería hacer como lo mismo que ellos y seguir su ejemplo, pero seguía más el ejemplo de su hermano Miguel, ¿no? Entonces, desde temprana edad, él comienza a cantar y a tocar instrumentos en su iglesia. Y un día, Dios lo sanó de toda dolencia física y emocional. Él dejó de ser este niño enfermizo y se volvió pues servidor de Dios. Y él cuenta que desde ese momento, algo en su corazón se encendió, una pasión inigualable por la música y por Dios también. Y bueno, hablándote un poco de su carrera musical... su pastor fue el que vio en él el potencial, ¿no? Y lo inscribe a un concurso de canto que se llamaba Arpa de Oro. La primera vez, cuenta que no tuvo éxito, que ni siquiera pasó, creo, la primera ronda, porque se puso muy nervioso y no pasó. Pero su pastor, pues, decide volver a sembrar en él, lo volvió a inscribir y esa vez él resultó ganador del tercer lugar con la canción No te rindas, que es una canción de su autoría. Entonces pasó el tiempo, René era joven, se mudó de Puerto Rico a otra ciudad y de repente él cuenta que su pastor le habla y le dice, ¿sabes qué? La canción número uno del disco que hicieron los del concurso es la tuya. Le contó que estaba pegando en todas las radios, le dijo que tenía que volver pues para ver qué onda, ¿no? ¿Qué hacían con esa fama que se disparó de repente. Entonces él vuelve a Puerto Rico y así es como comienza su carrera musical. Y algo curioso que él menciona es que él nunca ha tomado clases de música. O sea, todo lo que él sabe y los recursos que tiene en la voz es porque se ha encargado de preguntar. Cuenta que cuando veía, cuando escuchaba más bien, ¿no? Iba a algún concierto o algo así, escuchaba que alguien, hacía algo bonito con la voz o le gustaba, se acercaba y le decía, oye, ¿tú cómo haces eso? Enséñame. Entonces él, pues, se acercaba sin ningún tipo de pena a preguntar cómo lo hacían y así fue que fue aprendiendo, ¿no? También dice que Vicente Montaño y Manuel Romano, pues, son cantantes cristianos que han influido en su estilo musical, tiene un estilo también muy, muy particular. Y René reconoce que toda su trayectoria, estos 39 años de carrera, se han sostenido, como con Nicky, por pura gracia y favor de Dios, desde su niñez hasta la actualidad. Y hablando ministerialmente, al principio, respaldado por su familia, comenzó a liderar un numeroso grupo de jóvenes ahí en Puerto Rico. Pero desde hace ya años, René se encuentra viviendo su sueño. Él cuenta que su mayor anhelo era pastorear una iglesia. Y hoy en día, junto con su esposa Damaris Grillo, pastorean desde hace 26 años la iglesia Casa de Júbilo en San Juan, Puerto Rico. Que comenzó con 8 miembros. 5 eran su familia, porque tiene 3 hijos. Y hoy ya son más de 600 miembros. Ellos, como matrimonio, tienen 3 hijos, René, Darian y Darinés, quienes también cantan y quienes además le han dado la dicha de ser abuelo. Ha tenido también la gracia de poder mentorear a otros pastores que reconocen el depósito de Dios que hay en su vida y tiene 8 iglesias dentro y fuera de Puerto Rico bajo la cobertura de Casa de Júbilo y el pastor René González. Pero bueno, ahora sí, vámonos a escuchar esta pieza musical que fue con la que René despegó e inició su trayectoria. Esto es No te rindas, de René González, aquí en Youth Worship.

0: Y seguimos con más música aquí en el 101.9 de FM en Youth Worship. Y estamos hablando de René González, este cantante puertorriqueño. Siempre me confundo Puerto Rico y Costa Rica. Y bueno, llega el momento de hablarles de su testimonio, el cual les conté un poquito ahorita en el inicio, ¿no? O sea, era una persona sumamente enfermiza, un chiquito, y ahorita dice que su salud pues es bastante buena. Todavía tiene un par de problemas, pero ya no en comparación de cuando era pequeño. Así que si tú tienes ahí un chiquito que tal vez enferma mucho, mi hermana, por ejemplo, Anita, era la más enfermiza de los tres y todo el tiempo andaba así con... bromeamos con ella, le digo, tienes la salud de un pequeño niño. Pero ya ahorita ya está fuerte y sana. Y,
1: sí, gracias y a Dios.
0: Entonces, así le pasó a René. Él recibe a Cristo en este momento, en este predicador ambulante que pues se acerca a él por pura curiosidad. Dice, ¿qué está hablando, no? Yo creo firmemente que es la atracción que tiene la palabra de Dios. A veces simplemente pensamos mucho y es chistoso porque incluso es como que un poquito contradictorio con lo que Jesús dijo, pero pensamos mucho en la manera. ¿Cómo lo voy a decir? ¿Qué voy a decir? En este contexto, ¿cómo lo voy a hablar? Pero al final vemos que el Señor... y la palabra del Señor son las que transforman vidas, las que llevan a la gente, las que las atraen de alguna manera, ¿no? Y eso fue lo que le pasó aquí a René González y a su papá también, que me gusta mucho y parte de su testimonio me gustaría también contar la vida de su papá. O sea, él dice que su papá a partir de ese momento cambió por completo. Y no es que fuera una mala persona, antes él habla muy amorosamente acerca de su papá, sino que a partir de eso él empieza a predicar y él era un me parece que era como un agricultor, ¿no? Trabajaba en el campo, un ganadero, en la milpa. Y es muy chistoso porque, pues, dentro de esas, como llamemos las limitaciones, su papá tenía un problema en la espalda, entonces por lo mismo no podía trabajar mucho, por mucho tiempo. Pero él, a partir de que conoció al Señor y empezó a llenarse de la palabra, empezó a predicarla y empezó a ser muy querido ahí en su barrio, en donde vivían. Y a esa familia, puedo verlo a través de esta entrevista que vi y del testimonio de René, que a su familia, a los González, los conocían en todo ahí en esa zona, ¿no? De Toa Baja. Y todos los querían mucho y les preguntaban, ¿cómo está tu papá? Y eran personas sencillas, pero que tenían un corazón dispuesto a amar a Dios y a entregarse a Él, y eso es lo que impactaba. Yo creo que eso también forma parte del testimonio, ¿no? Cómo nuestras vidas impactan a las demás personas. Y ahorita, si bien pudo habernos sido algo así sumamente grande, aunque tiene testimonios muy, muy impactantes, de los que les hablaremos más adelante, incluso testimonios de resurrección, pero ya se los contaremos. A pesar de todo esto, nuestro testimonio es lo que marca a las personas, es esa luz, es esa ciudad, dice Jesús, es como una ciudad en una montaña alta, ¿no? Alumbrada, que no se puede esconder y que la puedes ver a la distancia, y esa tiene que ser nuestra luz y ese tiene que ser nuestro testimonio con las demás personas. Y esta vida, a partir de ese momento, los dos marcaron la vida de muchas personas, René a través de sus canciones, su papá a través también de su música y de su predicación. Y pues me llevó a pensar cómo es que nuestras vidas están impactando a alguien más, de qué manera, de qué forma. Porque muchas veces podemos pensar que sí, claro que es bueno llenarse del Señor y es lo primero que tenemos que hacer. Pero una vez que somos llenos, tenemos que, nos decía nuestro pastor, dar. Tenemos que compartir, tenemos que ir, salir y predicar. ¿Por qué? Porque por algo somos llenos, para poder llenar a alguien más. Y a medida que tú das... Dios te da más, dice, este es un buen administrador, este es alguien que va y reparte y reparte y reparte, entonces yo le voy a dar más para que siga repartiendo y repartiendo. Y eso es lo que marcó la vida de estas dos personas, lo que marcó la vida de René y de su papá, que ellos eran personas que testificaban. Y más adelante les contaremos la historia de cómo René empieza en la música y de cómo se vuelve eventualmente pastor, que también es un testimonio muy, muy bonito. Y todo eso se los comentaremos, pero quiero dejarlos con esto ahorita en esta parte. Ellos, al final de cuentas, grande o pequeña la manera en la que recibieron a Jesús, impactaron la vida de las personas que los rodeaban y su vida ya no volvió a ser la misma. Y eso es una realidad que tú puedes vivir en este día. Si te sientes cansado, si te sientes atribulado, ten buen ánimo, porque el Señor te puede dar gozo de nuevo, Él te puede dar un propósito, y más allá de cualquier propósito o ministerio, lo dice el mismo René, Él te puede dar algo más grande, que es la salvación y el amor a través de Jesús. Así que si tú quieres conocer al Señor, nada más pídeselo ahí donde estás, dile: Señor, yo quiero conocerte, he escuchado grandes cosas acerca de ti, pero quiero que tú te reveles a mí. Y Él lo hace, y lo hace de maneras que a veces no nos esperamos, que maneras que nos sorprenden, pero Él lo hace. Él está ahí aún en los más pequeños detalles. Ahora vamos a escuchar esta canción de René González aquí en el 101.9 de FM. Esto es Quiero Adorar, de René González.
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1: Y continuamos con más de Youth Worship. Acabas de escuchar Quiero Adorarte de René González. Y ahora vamos a dar paso a mi parte favorita, que es la zona fan. Como siempre te traigo, hoy no te traje sus redes sociales porque pues no sé si de verdad lo vayas a seguir. Necesito evidencia de que, de que te importan sus redes sociales. Pero bueno, hoy me encargué de traerte algunos datos curiosos, algunas historias. Y bueno, lo primero que quiero contarte es que en su casa, bueno, sabes que eran 11 hermanos. Y bueno, pero no vivían nada más 11 hermanos. Aparte vivían sus papás. O sea, en total vivían 16 personas en una casa con 3 cuartos. Se cuenta que era muy divertido, ¿no? A chocarse en un mismo cuarto con sus hermanos. Vivían él, sus 10 hermanos, sus 2 papás, sus 2 abuelos de parte de su papá. Y un primo aparte que vivía con ellos, ¿no? Entonces, pues ahí se divertían mucho, tuvieron muchas memorias también juntos. Y bueno, otro dato curioso es que él quería ser comediante y bailarín. Él cuenta que había mucha gente, ¿no? Su papá, que también era muy payaso, su hermano, ¿no? Entonces él como que tenía de dónde. Pero bueno, ahora él canta y dice que él estaba muy contento con eso. Pero pues también, como es pastor, pues usa esos recursos, esa facilidad que tiene para sacarle una sonrisa a la gente, pues la agrega a sus prédicas, ¿no? Y él todo el tiempo predica y ahí se divierten también los que lo escuchan. Otro es que estudió para ser estilista. Estudió estilismo, él le cortaba el pelo a todos los de su familia. Dice que tomó, salió de la preparatoria, me parece, de la secundaria.
2: Imagínate cuánto podrías ahorrarte teniendo sí. 11 hijos, que uno de ellos supiera cortar el cabello.
1: Sí, eso contaba, que habían muchas cabezas ahí para...
2: ¿Para practicar?
1: Sí. hay que preguntarle que las tragedias que hubo.
2: Las tusadas.
1: Sí, pero bueno, creo que terminó la prepa, ¿no? Y tomó como un cursito, un diplomado ahí en eso, junto con sus primos. Entonces, él cuenta también, ¿no? Que todavía tiene sus maquinitas y que cuando no le da tiempo de ir a cortarse el pelo, pues él se tijeretea ahí como puede, ¿no? Y bueno, también se ahorra unos pesitos. Hablando de sus premios, ha tenido un montón de nominaciones. Ha sido nominado al mejor álbum del año por su disco Entraré a Jerusalén en 1999, otra en 2001 con Paz en la Tierra y en 2004 con El Poder Está en Ti en los Dove Awards. En 2003, en los premios ARPA, fue nominado a mejor álbum vocal masculino y álbum del año con El Poder Está en Ti. En 2004, una nominación a álbum del año con El Trío, donde participó Roberto Orellana, de quien ya te hablamos, Marcos Vidal. Y bueno, ese mismo año fue ganador del video del año con la canción No Digas No. También ha sido nominado 3 veces a los premios Pauly en los años 2003, 2004 y 2005. Ha sido nominado también a los premios Tu Música y bueno, entre otros muchas nominaciones y premios. Es reconocido por sus temas. Bueno, el primero, el que te dije, No Te Rindas, lo grabó en 1989. Luego salió No Te Apartes de Mí en 1990, En Sus Manos en 1991, Reconocer en 1993, Nada Es Imposible en 1995. Y bueno, él ha tenido muchísimos más, que si te los menciono todo no acabo. Ha tenido más de 20 álbumes y además de ser cantante y compositor, es escritor y es autor de los libros No Desmayes y Podemos Lograrlo. De entre sus canciones más escuchadas está Yo Sé Que Estás Aquí, que por cierto, René González solamente la interpreta. El autor original es Naum Rosario. Yo no sabía, la verdad. Yo ayer lo descubrí, que ahí estaba investigando. Naum Rosario fue quien creó esta canción y René González es quien la interpreta. Y bueno, todavía hay un par de cosas más que quiero contarte de René, pero será después de escuchar la siguiente canción de la que te acabo de hablar. Así que no te despegues, que ya suena Yo Sé Que Estás Aquí de René González, solo en Youth Worship.

0: Y seguimos con más aquí en el 101.9 de FM. Muchísimas gracias por sintonizarnos. Aquí nos mandan un mensajito con mucho amor. Muchísimas gracias, hermana. Mándenos su nombre para poder saludarla. Y gracias. Qué bueno que pues este programa pueda serle útil, pueda serle de edificación. La verdad, eso es lo que nosotros buscamos. Y como lo decimos, ¿no? O sea, no preocuparnos tanto. Obviamente prepararnos para lo que vamos a decir. Pero no preocuparnos tanto por lo que vamos a decir, porque sabemos que el Señor habla a través de nosotros. Así que muchas gracias.
1: Gracias.
0: Y bueno, gloria a Dios por este espacio y por ustedes que nos están escuchando.
1: Sí, muchas gracias.
0: Bueno, Génesis, nos estabas contando y continúa la zona fan, me parece, que volvemos con más.
1: Sí, como les dije, hay muchos testimonios que tiene René. Dentro de ellos está un testimonio de resurrección. Dios lo resucitó dos veces. Y bueno, todo comienza cuando dice que le pasa algo muy chistoso, ¿no? Se quedó encerrado en el baño. Dice que se estaba terminando de bañar, ya pues intentó salir del baño y no pudo, entonces se desesperó, llamó a su hija. Su hija intentó abrir la puerta, no pudieron abrir la puerta. Él se desesperó tanto.
0: Estuvo una hora encerrado.
1: Ajá. Solamente una. Bueno, yo nunca me he quedado encerrada una hora en el baño. Y no sé qué tan desesperante sea, pero él se desesperó tanto. Que dice que abrió la cortina del baño, estaba desesperado, ¿no? Él abrió y vio la ventana y fue como, ¡oh! Y se le prendió el foco.
0: Voy a salir.
1: Literalmente, entonces él comenzó a quitar los, ¿cómo se dicen? Las celdas, los peldañitos, las cositas de cristal que están que estaban en la ventana, ¿no? Las comenzó a quitar y dice que dijo, pues me voy a tirar, o sea, estoy desesperado, quiero salir. Se iba a tirar, ¿no? En caso es que él de repente como que se tiene que acomodar, se tiene que hacer chiquito, ¿no? Para dar por la ventana. Saca primero sus codos y de repente dice que siente como que alguien lo empujó. O sea, lo empujó así como que alguien lo empujó. Y cayó así como poco.
0: Sí, dice cayó que cayó de espalda sobre su cadera.
1: Ajá, o sea, como de ladito, ajá. Y dice que bueno, él antes de tirarse, pues, como estaban en un segundo piso, dice que
0: en un segundo piso, ajá, no sé cómo planeaba bajar.
1: Eso es lo que dijo, o sea, yo pensé, me tiro ya, pero no pensaba cómo me voy a bajar del techo del primer piso. Entonces, bueno, él se tira, siente que alguien lo empuja, se cae y siente que su cadera o algo dentro de él suena como que se rompe algo, o sea, literalmente fue crash. fue crack, literalmente. Dice que se le quebró la pelvis, también tuvo lesiones en la vejiga, en la corona del fémur. Y bueno, en ese momento su hija, pues escuchó el porrazo, su hija, y le dijo, papá, dime que no fuiste tú. Y le dijo que sí, era él, y él se estaba aguantando el dolor, obviamente, ¿no? Porque dice que no se podía mover, que intentaba levantar la pierna y no podía. Bueno, el caso es que llaman pues rápidamente a un médico ortopedista que era amigo de ellos. Llega rápido y dice que, como si nada, abre la puerta del baño. O sea, él entra, abre la puerta del baño y lo acechan por la ventana porque no había manera como de verlo, pues por ahí, ¿no? Entonces, entra rapidísimo. O sea, el médico abrió la puerta que ellos no pudieron abrir durante una hora, que la abrió como si nada, dice, ¿no? Entonces, lo revisó. Lo tuvieron que meter a la casa por la ventana del cuarto porque esa era un poquito más grande. El caso es que él, pues, dijo, pues yo estoy bien, nada más voy a tomar un desinflamatorio y ya está, ¿no? Se quedó en su casa, ahí aguantándose el dolor. Pero al día siguiente, pues, decide ir al doctor, le sacan radiografías y, lo mandan con un cirujano ortopédico porque dice que habían astillas del hueso que se le rompió, ¿no? Que estaban apuntando a sus arterias. Y bueno, un movimiento en falso y pues ahí quedaba el hermanito. Pero bueno, lo operaron. Pasó un tiempo en recuperación. De ahí lo mandan a su casa. Y al día siguiente, cuentan, ¿no? De haberle quitado los puntos. Me parece que se lo quitaron a los 5 días. Entonces, al 6º día, cuenta que uno de los puntos se abrió, pero que la sangre salía disparada, o sea, como chorro.
0: Hace un énfasis muy grande en eso. O sea, dice, no es como que me estuviera sangrando, sino que la presión de la sangre salía así de mi pierna.
1: Dice que estaba muy asustado porque eso nada más lo había visto en las películas. Y bueno, se espanta, van de urgencia al hospital. Y también cuenta que el hospital estaba lleno para el colmo, ¿no? Porque era pandemia, entonces además por eso él no quería ir a consultar. Pero bueno, el caso es que llega, lo internan y lo programan para operarlo, pues, digamos, de emergencia, ¿no? Al día siguiente, pues, para ver, pues, de dónde venía ese sangrado. Y le dijeron, pues, que era peligroso porque tenían que volverle a abrir justo en el mismo lugar y iban a contaminar lo que ya habían hecho. Entonces, lo programaron al día siguiente a las 2 de la tarde. Pero horas antes de la operación, él cuenta que como a las 10 de la mañana, el sangrado instantáneamente paró. O sea, él cuenta que no había más sangrado, no había fiebre, no había dolor. Entonces, pues el doctor le dijo, pues ¿sabes qué? Te voy a mandar a tu casa porque pues está todo bien. O sea, no te veo nada mal. Pero bueno, al final el doctor, pues sabiamente, yo digo que por instrucción de Dios, o sea, él de verdad que se dejó guiar porque se quedó, o sea, lo hicieron quedarse en observación, pues por cualquier cosa, ¿no? Resulta entonces que al día siguiente le da una embolia cardiopulmonar. Entonces, él estuvo 6 días en coma. Si él hubiera estado en su casa, pues no la iba a librar. Entonces, él pudo librarla porque como estaba ahí en observación, pues pudieron actuar rápido. Entonces, como les dije, estuvo 6 días en coma. Y gracias a Dios, él despierta un domingo como si nada. Dice como si hubiera dormido una siestita rica, despierta. Pide ahí su teléfono, se puso a ver el servicio de su iglesia, ¿no? Ahí, no sé si en la tele o en su teléfono. Pero cuenta que él estaba viendo cómo estaban orando y estaban intercediendo. Y decía, Señor, yo sé que su tiempo en la tierra no se ha terminado, que tú le vas a levantar, que tú le amas.
0: Como ni en cuenta, ¿no?
1: Ajá,
0: o sea,
1: él orando, sí, amén.
0: Voy a ver la transmisión, sí, de la iglesia.
1: Entonces, él de repente ve como microfonean una llamada justo en ese momento, ¿no? En la transmisión, donde dicen, pues ya despertó, él está comiendo bien, está atento. Y entonces él cuenta que se estaba gozando ahí en la cama. O sea, dice, yo amén, gloria a Dios, gracias a Dios que sanó. O sea, yo no sé por quién estaban orando, pero gracias a Dios que lo sanó, que despertó. Él aplaudía también, dice que se gozaba ahí en la cama. Entonces, hasta que se dio cuenta de que de por quien estaban orando era por él, ¿no? En eso, él le pregunta a la enfermera, pues sí, pues qué le pasó, ¿no? Pues, ¿qué pasó? ¿Por qué tanto alboroto? Y le contaron, la doctora se acerca, ¿no? La enfermera llama a la doctora le dice, pues es que ¿sabes qué? Te nos fuiste 2 veces.
0: La expresión de la doctora me encanta, uh-huh. Como buen latino y buen puertorriqueño. ¿Dónde andabas, mijo, que te me fuiste 2 veces?
1: Sí. Y dice que lo tuvieron que reanimar 2 veces. Y bueno, cuando la doctora le dice eso, ¿no? Él recuerda y le vienen a la memoria estas que tuvo una visión. Tuvo la misma visión 2 veces. Y que justamente, pues, wow. Él cree que casaron, ¿no? Cuando él pues prácticamente murió. Entonces dice que él en la visión veía como un campo así lleno de trigo, así que brillaba, que ya estaba listo como para cosecharse. Y que cada trigo tenía como a una persona, o sea, eran personas, eran manos de personas. Entonces él dice que veía como de arriba, bajaba un brazo y cuando tocaba el trigo, pues, que era en realidad una mano, la mano instantáneamente desaparecía de ese lugar, ¿no? Y esa fue la primera vez que vio la visión. La segunda vez, él cuenta que él era uno de esos trigos y que cuando vio bajar el brazo, que él sintió que era de Jesús, él lo tocó y fue en que despertó. Entonces, bueno, pues esta fue una experiencia que le marcó mucho y justamente él la recordó cuando la doctora le dijo que tuvieron que reanimarlo 2 veces, ¿no? Y bueno, eso... solamente pues fue una señal de que Dios le devolvió la vida y no solamente él lo reconoce, sino que también la gente, los doctores de alrededor, porque cuenta que el traumatólogo que lo atendió le dijo, a ver, se los voy a citar así como él lo dijo, yo soy científico, estas cosas espirituales no las conozco, pero si hay algo que yo no puedo hacer es dar vida. Lo que usted ha vivido es porque hay un ser supremo que decidió darle vida. Haga las cosas bien aquí, porque en este milagro nosotros estamos involucrados también. Entonces, pórtese bien.
0: Pórtese bien.
1: Ajá, le dice, pórtese bien. Entonces, bueno, René pues queda impactado. Obviamente, él creo que meses después de eso, o casi inmediatamente después, o sea, él dice que no aguantaba como ya estar más tiempo lejos de la iglesia, él quería ir a predicar y hay una prédica incluso donde él cuenta también parte de su testimonio, donde él está en silla de ruedas predicando, él dice que ya no aguantaba, ¿no? Entonces ese testimonio también sirve para aumentar la fe de quienes están bajo su cobertura y también, pues sí, o sea, las personas que lo vieron vivir eso, pues dirán, pues, verdaderamente Dios le devolvió la vida.
0: Claro, cuando Dios hace algo con nosotros, yo creo que una de las primeras reacciones que tenemos es ir a contárselo a alguien más. Cuando vemos un milagro, esa es la primera reacción, es como miren lo que Dios ha hecho. Y obviamente en la vida de un pastor, como lo es con René, no iba a ser una excepción, ¿no? Incluso iba a ser algo más grande para testificar acerca del poder de Dios y poder también pues convencer a varias gente. O sea, vimos así aquí es. Que los doctores, que las enfermeras, pues vieron el poder de Dios y a tal punto de decirle, o sea, si usted está vivo es por gracia, entonces aguas y pórtese bien y aproveche este tiempo. Y yo creo que eso es algo que Dios hace. En cuanto hace un milagro, tenemos que salir a testificar. Así oigan, es. Esto sucedió, pero mi Dios es más grande, mi Dios es más fuerte. Y aconteció todo esto para la gloria y la honra de Él. Y al final, algo tan frívolo como Él queriendo salir del baño, porque se había quedado atorado. Terminó siendo un testimonio impactante del poder de Dios y de su misericordia y de cómo Él quiere a René y lo sigue usando hasta la fecha.
1: Así es, y bueno, desde eso René pues vive testificando lo que Dios ha hecho en su vida. Dios le dio una oportunidad nueva y de hecho hizo una canción a raíz de esta experiencia que se llama Vivo, en donde narra pues cómo Dios es quien determina la vida y todo lo que está en sus planes de la eternidad, pues se va a cumplir porque él así lo determina, ¿no? Otra situación que pasó hace unos años fue la pérdida del local donde se estaban congregando. Cuenta que regresando de una gira les cayó la noticia de que vendieron el local donde se congregaban. Ellos soñaban con poder algún día comprarlo, pero pues era el precio era muy caro, ¿no? Entonces pues ellos seguían ahí nada más, pero resulta que lo vendieron sin avisarles y no les dieron mucho tiempo para moverse. Ellos estaban desesperados porque pues eran ya 600 personas, no sabían dónde iban a meter a tanta gente, no sabían qué hacer, pero bueno, un amigo pastor les prestó su iglesia, un espacio en su iglesia para poder congregarse en lo que encontraban algo mejor. René cuenta que en la búsqueda de estos locales o lugares para congregarse, él se enamoró de uno que era perfecto. Tenía todo perfecto para que los niños tuvieran su clase, para que ahí estuvieran cómodos. Entonces, también en esa búsqueda había otro que se adaptaba un poco más pues, a sus necesidades, o sea, a necesidades económicas, digamos, a sus posibilidades económicas, pero ese no estaba tan bonito ni era tan perfecto. Entonces, él dice que en medio de una oración, pues él estaba, digamos, reclamando a Dios, o estaba orando con Dios y diciéndole, Señor, es que yo quiero ese porque ese es perfecto, ese me gusta mucho, y yo quiero ese y no quiero el otro y no sé qué. Y Dios, o sea, y él sintió como Dios habló a su corazón y le dijo, no es donde tú quieras, es donde yo necesito que estés. Y él dice que dijo como, ¿qué es esto que me acaba de pasar? Porque él... dice que escuchó literalmente como alguien se lo dijo, entonces se levantó y fue a ver si fue alguna de sus hijas, pero sus hijas estaban durmiendo. El caso es que él dijo, no, pues Señor, esto viene de ti y yo pues voy a tomar la oportunidad. Entonces, él obedeció y ahora se congregan en ese lugar que antes él veía feo, pero que Dios ha usado para mostrar su respaldo. Y René toda su vida ha buscado hacer la voluntad de Dios, pero lo que ha vivido, estas experiencias que te hemos contado, le han enseñado mucho más a amar a Dios y a no dudar de su existencia. Él dice que el evangelio no le pesa, que al contrario le es un deleite y que representar el reino de Dios en la tierra es un privilegio para él. Además, anhela que Dios continúe llenándole, así que su continua oración es Espíritu Santo, sopla en mí. Y así se llama también la siguiente canción que estás a punto de escuchar. No te despegues porque vas a escuchar ahora Sopla en mí de René González, solo aquí en Youth Worship.

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1: Y continuamos con más de Youth Worship. Ya estamos en la recta final y viene una de mis partes favoritas, que es que nosotros creemos que Dios le da a cada uno de estos cantantes y artistas que él levanta un mensaje específico y particular para que compartan, y algo que nada más ellos pueden compartir. Y me gusta mucho porque la historia de René es una historia de resiliencia, es una historia de fe. Me gusta porque incluso lo menciona a manera de chiste cuando dice que tenían 11 hermanos bien acomodados, pero en un cuarto. Eran 15 personas, dijiste, no, Jenny, en su casa, y solo 3 cuartos. Entonces, pues él crece en esta situación, sin embargo, él a través de su fe, a través de sus ganas y de su hambre, o sea, él tenía el sueño de ser pastor y tenía en él. Y quiero contarte un poquito acerca de eso, ¿no? Él empieza a cantar y ya saben, como toda persona que se está levantando en el área de ministerio cantando, él toca en distintas iglesias y empieza a ministrar en esas iglesias. Y siempre que iba a estas iglesias les decían, tú tienes como un llamado pastoral. Recuerda una anécdota muy bonita, que es que en una iglesia a la que él fue, el hijo del pastor, pues vivía como en rebeldía. Y la gente no lo había visto en mucho tiempo y a veces se paraba, pero sabían que no vivía una buena vida y que él como que negaba a Dios incluso, ¿no? Entonces él, cantando en un servicio que lo habían invitado, el pastor lo había invitado, llega el hijo del pastor de la iglesia en donde él estaba cantando, y él con sus ojos cerrados cantando, ministrando la presencia, de repente los abre y ve a esta persona. Dice que tenía un yeso incluso en su pie, quién sabe qué le había pasado, pero ve a esta persona llorando, quebrantada, tirada, arrodillada en el suelo, ¿no? Entonces ahí es cuando le dicen, no, es que tú tienes un llamado muy grande, tú tienes un ministerio muy grande que Dios va a usar. Más adelante, pues él iba a una iglesia, conoce a su esposa, se enamora y se cambia a la iglesia de su esposa. Pero en esa iglesia, los pastores dice que como que cambiaban mucho, y eso como que no le gustaba. Te empezabas a encariñar de un pastor y luego te lo cambiaban por otro, y lo mismo pasaba una y otra vez. Hasta que llegó un pastor que, bueno, no le caía ni bien ni mal, era el pastor nuevo. Y en eso el pastor estaba ministrando en esta iglesia, lo ve a él y le dice, tú y yo vamos a ser mejores amigos. Y le dice, y yo te voy a enseñar lo que sé y te voy a ayudar a levantar tu ministerio y testimonio. Y que él se saca de onda. Digo, obviamente se alegra mucho, pero dice, y esta persona ni la conocía, ¿no?
2: Y que era la primera vez que...
1: Y este fue nada más y nada menos que el pastor Radamés Jarías, que fue su mentor. O sea, él comenta que él fue su gran amigo, fue su mentor, que oraba por él, que él lo llevaba a los hospitales, lo ponía a cantar mientras él ministraba a las personas, le decía cómo dar una consejería,

0: Si ahora tú vas a dar la consejería y no olvides estos puntos y quién sabe qué. Y dice que por años él fue su mentor, fue su gran amigo y lo llevó pues a esto, a desarrollar ese talento que Dios tenía.
1: Incluso él comenta que fue él quien lo inscribió al concurso. Lo inscribió las dos veces, él fue quien.
0: Y tenía fe en él, porque la primera vez lo inscribe, pone de su dinero y termina en último lugar. Sin embargo, este pastor dice, no, vamos de nuevo, ¿no? Y la segunda vez pues fue donde vino todo este éxito. Entonces, yo aquí veo como mensaje principal y que él comenta, que cuando Dios pone un llamado, cuando Dios pone un llamado en ti, Él se encargará de colocar a la gente adecuada en tu vida para llevarlo a cabo. Al final necesitamos nosotros potenciar esos dones que Dios pone dentro de cada uno de nosotros, pero tampoco es como afanarnos, tampoco es como que frustrarnos o buscar algo, ¿no? Sino confiar en que el Señor pondrá a las personas para mentorearnos, para llevarnos, para ayudarnos. Y así fue lo que hizo en la vida de René. O sea, él le pone a esta persona, le habla directamente al pastor Jarías y le dice, tú vas a mentorear a esa persona. Y me pregunto, a veces pienso, ¿cómo ven esas personas a la vida en general? Esas personas que tienen una cercanía con Dios tan grande, que yo sé que estoy empezando y soy joven y busco meterme cada vez más con Dios y me ayuda a ver la vida de una manera distinta. Pero estas personas que tienen una relación tan tremenda con Dios, o sea, ¿cómo debe haber visto en ese momento Jarías a René? Con amor, con pasión, o sea, decirle, tú vas a ser mi mejor amigo. Eso, qué lindo, eso se me hace muy bonito. Entonces, no preocuparse, el Señor va a poner al final a esas personas y tener los ojos abiertos también cuando las ponga, no simplemente hacernos de la vista gorda o ignorarlos, estar preparados para recibir esa mentoría, recibir ese acompañamiento y confiar en que el Señor lo hará y que Él proveerá. Así que me gusta muchísimo esta historia, que va acompañada muy bonito de esta siguiente canción que les vamos a poner. El Señor está con nosotros en todo tiempo. Él nos lleva, Él nos guía y Él nos cuida. Y es precisamente de lo que habla esta siguiente canción, titulada No te apartes de mí. Así que si tú sabes que tienes un don en tu vida, si tú sabes que el Señor te va a levantar para tener un ministerio, porque Él así lo ha prometido, no te estreses. Abre los ojos y Él pondrá a las personas correctas a tu alrededor para mentorearte, ministrarte y llevarte a cumplir ese propósito. Esto es No te apartes de mí, de René González, aquí en Youth Worship.

0: Y estamos de vuelta con más de Youth Worship en el 101.9 de FM, pero ya nos vamos. Siempre parece que como que los engaño, ¿no? Y seguimos con más, pero ya nos vamos. Sí. No, pero ahora sí ya nos estamos yendo. Es el tiempo final, se nos ha acabado el tiempo. Esperemos que les haya sido de bendición este programa, que les haya gustado mucho y que ustedes puedan pues compartirlo también y compartir no solamente el programa, sino el testimonio de René González. Oye, yo escuché en la radio de un cuate que intentando salir de un baño se rompió la cadera y casi se muere.
1: Así que no te tires del baño. Así que no te desesperes si te quedas.
0: Sé paciente, claro. Si él se hubiera quedado ahí esperando, yo creo que eventualmente habría llegado la persona que le iba a abrir, ¿no? Claro que lo que rodeó pues esa caída estuvo bastante interesante. Sí, que no se podía abrir, pero llega esta persona y lo abre inmediatamente.
1: Y que sintió como que alguien empujó también.
0: Claro, a veces hay oposición, claro. Pero aún en eso Dios se manifiesta y somos testimonio de su amor, de su verdad, ¿no, Jenny?
1: Sí, sí, así es. Siempre nos cuida y algo con lo que me quedo, estaba esperando que me preguntes, no me preguntaste, es que eso, justamente confiar y descansar en que pues nuestra vida ya está escrita. Uh-huh. Y Dios cuida de nosotros. Y si nosotros ponemos nuestra vida en manos de Dios, Dios se va a encargar de que esos planes se cumplan, ¿no? Entonces es bonito poder descansar en Dios y decir, ¿sabes qué, Señor? Pues si me pasa algo, si me caigo y me desespero y me caigo y me rompo la cadera. Digo, ahora lo digo muy fácil, ¿no? Porque no me rota la cadera. Pero no, en esos momentos también no confiar y decir, Señor, pues tú cuidas de mí y esto también estaba escrito de mí. Y sí, yo confío en ti, descanso en ti y Él siempre nos da oportunidades y nos demuestra que está con nosotros, claro. siempre.
0: No, y la palabra dice, algunos tienen esta palabra por tardanza, pero ciertamente llegará, no tardará. Así que confiemos en el Señor, Él hará cosas grandes con cada uno de nosotros, esperemos en Él y sobre todo sigámosle sirviendo. Así sirviendo a los demás, esa es la verdadera grandeza, el servir a las demás personas. No esperes servir porque eventualmente el Señor te va a poner en un lugar grande de autoridad. No. Servir ya es grandeza. Aún en lo que hagas, en los más pequeños detalles, el servir agrada a Dios y al final Él lo promete y Él lo dice en su palabra, nos da tesoros en la vida eterna. Así que esperemos que te quedes con esto, que te haya servido este testimonio, que tú sigas compartiendo y sobre todo sigas en sintonía del 101.9 de FM. Antes de irnos, te presento la canción con la que nos vamos a despedir, interpretada por su hija, Darían González. La siguiente canción, que se llama Tú, habla obviamente acerca de Dios. Así que nos vamos, nos despedimos, Jenny. ¿Con qué
1: nos vamos? Algo de esta canción es que él también disfruta mucho, ¿no? Escuchar, y es algo que él menciona también, ¿no? Escuchar a sus hijos, ¿no? Él lo disfruta mucho y cuenta que su sueño pues, más grande es verlo servir a Dios. Y qué mejor, ¿no? Que en el canto que dice que también sus tres hijos cantan muy bien. Entonces, para él, verlo servir a Dios y interpretar canciones que él mismo ha escrito, pues es una bendición para él. Entonces, que la disfruten y también que se gocen con nosotros.
0: Así es. Y recuerden que si Dios pudo hacerlo con ellos, también puede hacerlo contigo. Nos vamos, nos escuchamos la próxima semana. Esto fue Youth Worship.
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0: Y dice la palabra que aunque tu principio haya sido pequeño, tu postrer grande será.
1: No importa dónde naciste, no importa cómo comenzaste, lo que importa es que cargas.

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0: Gracias, Señor, porque tus brazos están abiertos. Yo quiero invitarte desde ahí donde estás, que cierres tus ojos un segundo. Imagínate al Señor con sus brazos abiertos. Él te dice: hijo mío, hija mía, aquí estoy. Si tú solamente te rindes, estás bienvenido a la casa del Padre. Él te abraza y te ama tanto.
1: He is here to give you an opportunity again and again to come to his feet, to come back home. Maybe you've been hurt by the church. Maybe you've been hurt by some brother, by some sister or pastor. I am a product of someone telling my mother to abort me.

La Biblia dice que Él pelea por su pueblo. Él pelea por ti esta noche. Di esta frase con nosotros.